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saben, tuve tantos trabajos. Fui lavaplatos, mesero y cocinero, peón y albañil, ayudante de mecánica, un mil usos cualquiera. 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
1: Y le seguimos con más tribal. DJ Morpheus, el pelón del micrófono. 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

noches, feliz sábado. Oye, qué rico poder acompañarte a través de la suavecita a nivel Estados Unidos. Estamos por aquí iniciando con este proyecto que ojalá que te guste. Venimos de fiesta, señores, de fiesta con la güera, y todos los sábados vengo a ponerte el ambiente porque yo sé que tú ya tienes ahí el plan, ya tienes la fiestecita, la reunión. Es más, hasta la gente que está en el trabajo, aquí nadie se duerme ni nadie se queda sentado. 2 horas con la mejor música llena de ritmo de todos los géneros, que si te late reggaetón, que si te gusta la cumbia, que si te gusta el merengue, lo que tú quieras, aquí te lo vamos a tener. Y para conocernos, porque yo creo que muchos de ustedes ni en la vida me hacían, ¿verdad? Los voy a invitar a que me contacten a través de mis redes sociales. Búscame como Güera al Aire. Güera es W-E-R-A al aire. Ahí voy a estar para contestarte. Me puedes dejar mensajes de voz, Instagram, Facebook, o también lo podemos hacer a través de la página de La Suavecita en la ciudad que tú me estés escuchando. Así que a partir de hoy no hay pretextos de que no tenemos DJ, de que la tarde se puso aburrida, porque todos los sábados vamos a estar de fiesta con La Suavecita, ¿sale, vale? Bueno, empezando por aquí, de donde tú te reportes, bienvenido. Sugiéreme qué canciones quieres escuchar desde Denver, Salinas, por allá en McAllen, en Phoenix, Sacramento, mi gente del Paso. Aquí voy a estar contigo durante 2 horas, ¿sale, vale? Agárrate y agárrate bonito porque andamos de fiesta con La Suavecita.

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1: Y por supuesto, si quiere mandar saludos, háblenos. Estoy a sus órdenes. 1-877-354-3646.
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¡Yúble, yúble! Buenas noches, feliz sábado. Oye, qué rico poder acompañarte a través de la suavecita a nivel Estados Unidos. Estamos por aquí iniciando con este proyecto que ojalá que te guste. Venimos de fiesta, señores, de fiesta con la güera, y todos los sábados vengo a ponerte el ambiente porque yo sé que tú ya tienes ahí el plan, ya tienes la fiestecita, la reunión. Es más, hasta la gente que está en el trabajo, aquí nadie se duerme ni nadie se queda sentado. 2 horas con la mejor música llena de ritmo de todos los géneros, que si te late reggaetón, que si te gusta la cumbia, que si te gusta el merengue, lo que tú quieras, aquí te lo vamos a tener. Y para conocernos, porque yo creo que muchos de ustedes ni en la vida me hacían, ¿verdad? Los voy a invitar a que me contacten a través de mis redes sociales. Búscame como Güera al Aire. Güera es W-E-R-A al Aire. Ahí voy a estar para contestarte. Me puedes dejar mensajes de voz, Instagram, Facebook, o también lo podemos hacer a través de la página de La Suavecita en la ciudad que tú me estés escuchando. Así que a partir de hoy no hay pretexto de que no tenemos DJ, de que la tarde se puso aburrida, porque todos los sábados vamos a estar de fiesta con La Suavecita, ¿sale, vale? Bueno, empezando por aquí, de donde tú te reportes, bienvenido. Sugiéreme qué canciones quieres escuchar. Desde Denver, Salinas, por allá en McAllen, en Phoenix, Sacramento, mi gente del Paso, aquí voy a estar contigo durante 2 horas, ¿sale, vale? Agárrate y agárrate bonito porque andamos de fiesta con La Suavecita.

0: Hoy estamos iniciando de fiesta con la Suavecita aquí en Estados Unidos. Una nueva propuesta para toda la gente que le encanta estar de fiesta los fines de semana o que por lo menos no quieren estar aplastado nada más viendo la tele. Qué aburrido, ¿no? Si te saliste al jardín, si estás trabajando o si de veras si tienes un party, pues aquí estoy para acompañarte. Y ya la raza reportándose, ya se están manifestando en las redes sociales. Oye, recuerda que nos puedes buscar en la Suavecita de la ciudad donde nos estés escuchando y ahí me puedes dejar mensaje o directamente en mis redes sociales, ahí me encuentras como Güera al Aire. Vamos a ver qué nos dice la gente, de dónde se están reportando, dónde nos están escuchando.
1: Buenas noches, raza. Aquí reportándome desde Salinas, California, escuchando la radio, la más perrona de todo Estados Unidos. Y mandando un saludo para todos los chirrojeros de Califas.
0: Pues los saludamos con muchísimo gusto hasta Salinas. Oye, y no me van a decir con que ahorita andan haciendo chirroc, ¿eh? A ustedes sí no se las voy a creer porque es sábado, estamos en la nochecita disfrutando. ¡Vámonos! Otro de los mensajes que nos dejan en redes sociales. Recuerda buscarnos en la Suavecita de tu ciudad o también me encuentras como Güera al Aire.
2: Saludos, saludos. Saludos desde acá, desde Modesto, California.
0: Rifando la gente de Califas esta noche de sábado, qué rico. Bueno, a ti que me estás escuchando en Denver, en El Paso, la gente de Albuquerque, la gente de Phoenix, todos son súper bienvenidos. Oye, que por cierto, la música no nada más se disfruta por fiesta, ¿ok? Yo te hablo de sus beneficios en un ratito más. Pon el ambiente porque la música la tenemos aquí de fiesta en La Suavecita.

0: Pues hoy estamos iniciando de fiesta con la Suavecita aquí en Estados Unidos. Una nueva propuesta para toda la gente que le encanta estar de fiesta los fines de semana o que por lo menos no quieren estar aplastado nada más viendo la tele. Qué aburrido, ¿no? Si te saliste al jardín, si estás trabajando o si de veras si tienes un party, pues aquí estoy para acompañarte. Y ya la raza reportándose, ya se están manifestando en las redes sociales. Oye, recuerda que nos puedes buscar en la Suavecita de la ciudad donde nos estés escuchando y ahí me puedes dejar mensaje o directamente en mis redes sociales. Ahí me encuentras como Güera al Aire. Vamos a ver qué nos dice la gente. ¿De dónde se están reportando? ¿Dónde nos están escuchando?
1: Buenas noches, raza. Aquí reportándome desde Salinas, California, escuchando la radio, la más perrona de todo Estados Unidos. Y mandando un saludo para todos los chirrojeros de Califas.
0: Pues los saludamos con muchísimo gusto hasta Salinas. Oye, y no me van a decir con que ahorita andan haciendo chirroque, ¿eh? A ustedes sí no se las voy a creer porque es sábado, estamos en la nochecita disfrutando. ¡Vámonos! Otro de los mensajes que nos dejan en redes sociales. Recuerda buscarnos en la Suavecita de tu ciudad o también me encuentras como Güera al Aire.
2: Saludos desde acá, desde Modesto, California.
0: Rifando la gente de Califas esta noche de sábado, qué rico. Bueno, a ti que me estás escuchando en Denver, en El Paso, la gente de Albuquerque, la gente de Phoenix, todos son súper bienvenidos. Oye, que por cierto, la música no nada más se disfruta por fiesta, ¿ok? Yo te hablo de sus beneficios en un ratito más. Pon el ambiente porque la música la tenemos aquí de fiesta en la Suavecita.

sábado, así nos vas a tener en la noche. 2 horas con música de puro ritmo y de todos los géneros. No te sorprendas si de repente escuchas el reggaetón, el pop, la cumbia, todo combinado. Porque aquí el chiste es andar de fiesta, de verdad. Fíjate, qué curioso, ¿no? Pero hay mucha gente que no sabe, porque a veces hasta les molesta cierto tipo de música. Pero lo curioso es que hay personas que ahorita a lo mejor nos están escuchando en alguna casa de rehabilitación, alguna casa de retiro. ¿Sabías tú que la música es terapia para las personas? Digo, porque los ponen a bailar, les ponen música y sobre todo música que tenga movimiento, que tenga como que ese ambiente. Por eso te digo, es bueno, es como que algo que nos da vitalidad, así que hay que disfrutarlo. Y si tú de pronto te sientes medio decaído, que ahorita mucha gente lo trae de moda, no hombre, los sábados aquí venimos a ponerte el ambiente. Y quiero invitarte para que me ayudes a conseguir la música de los sábados, ¿sí? O sea, yo quiero que me propongas, dime, oye güera, esta me encanta, esta pone buen ambiente, esta la escuchamos en la familia, yo quiero que me des sugerencias para que cada sábado vayamos agregando las rolitas que a ti te gusta, ¿sale? Y gracias a ti que nos estás escuchando a través de online. Ahí estamos o en la aplicación de elbotón.com. Vamos a conocernos. Yo estoy completamente disponible. Ya sabes, en mis redes sociales estoy como güera al aire, ¿sale? Saluditos a Pati García, que ya está en contacto precisamente por ahí en mis páginas. Vamos a seguir con el ambiente porque andamos de fiesta en La Suavecita.

Seguimos de fiesta aquí en La Suavecita y cada sábado así nos vas a tener en la noche 2 horas con música de puro ritmo y de todos los géneros. No te sorprendas si de repente escuchas el reggaetón, el pop, la cumbia, todo combinado, porque aquí el chiste es andar de fiesta, de verdad. Fíjate, qué curioso, ¿no? Pero hay mucha gente que no sabe, porque a veces hasta les molesta cierto tipo de música, pero lo curioso es que hay personas que ahorita a lo mejor nos están escuchando en alguna casa de rehabilitación, alguna casa de retiro. ¿Sabías tú que la música es terapia para las personas? Digo, porque los ponen a bailar, les ponen música y sobre todo música que tenga movimiento, que tenga como que ese ambiente. Por eso te digo, es bueno, es como que algo que nos da vitalidad, así que hay que disfrutarlo. Y si tú de pronto te sientes medio decaído, que ahorita mucha gente lo trae de moda, no hombre, los sábados aquí venimos a ponerte el ambiente. Y quiero invitarte para que me ayudes a conseguir la música de los sábados, ¿sí? O sea, yo quiero que me propongas, dime, oye güera, esta me encanta, esta pone buen ambiente, esta la escuchamos en la familia. Yo quiero que me des sugerencias para que cada sábado vayamos agregando las rolitas que a ti te gusta, ¿sale? Y gracias a ti que nos estás escuchando a través de online. Ahí estamos o en la aplicación de elbotón.com. Vamos a conocernos. Yo estoy completamente disponible. Ya sabes, en mis redes sociales estoy como güera al aire, ¿sale? Saluditos a Pati García, que ya está en contacto precisamente por ahí en mis páginas. Vamos a seguir con el ambiente porque andamos de fiesta en La Suavecita.

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0: suavecita porque los sábados son de fiesta con la güera. Ojalá que te estés disfrutando de las fiestas porque, mira, la neta es que las fiestas uno va a disfrutar. Pero ahorita que todos están ahí calladitos y que se están viendo uno a los otros y mira que mi comadre se trajo unas zapatillas rojas igual a las que yo traía la otra vez, no se saquen la tijera hasta que se vayan de la fiesta porque luego terminan de las greñas. Hay muchas personas que aseguran que haber estado en una fiesta o andar enfiestados les ha dejado de los peores momentos y todo por las críticas, las pláticas incómodas, así que eso no va a caber aquí. Vamos a ponerle ritmo, vamos a bailar y vamos a saludarte donde tú nos estés escuchando. Y que andes de fiesta, ¿cómo no? Hola, hola.
1: No, comadre, yo no ando de fiesta, ya que me toca trabajar, pero los sábados a esta hora, mira, ya tenemos la música todo lo que da.
0: Y se vale, comadrita, se vale por completo, porque hay gente que sí, lo decíamos hace ratito, a lo mejor no andan de fiesta, pero están trabajando. Aquí te acompañamos, sea lo que sea que estés haciendo, aquí te tengo 2 horas, todos los sábados con música de la que más te gusta. Hazme una sugerencia, recuerda que en las redes sociales estoy como Güera al Aire, y también quiero que le des like a nuestras páginas. A lo mejor me estás escuchando en El Paso, en Albuquerque, en Denver, en Phoenix, acá en el área de California, en Palm Springs, Salinas, en donde sea que tú estés escuchando, busca La Suavecita de tu Ciudad. Ahí dale like a la página, síguenos y vamos a estar en comunicación, ¿sale? Y aquí seguimos poniéndole el ambiente a tu noche de sábado porque estamos de fiesta en La Suavecita.

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1: ¡Vamos! Por otra hora más de fiesta aquí en La Suavecita. Oye, qué curioso, porque nosotros de repente tenemos cada historia en las fiestas. La neta, sí. No les voy a mentir, pero tengo una compañera. Íbamos a la secundaria juntos, ¿no? Y entonces cuando entramos a la prepa, ella me decía, me cae tan mal un chavo. Pero, ¿qué crees? Se fueron a una fiesta, la invitó a bailar. Ella no quería, no quería, no quería. A las tres canciones... aquello terminó en matrimonio. En serio, terminó en matrimonio. Y hay muchísimas cosas que pasan en las fiestas. Por ejemplo, cuando dices, ¿sabes qué? Nomás voy a ir un ratito porque no tengo ganas de bailar, no tengo ganas de echarme un drink, no tengo ganas de nada. Y terminas yéndote al último, casi casi barriendo las mesas. O sea, así pasa. Así son las fiestas. Y está padre, ¿no? De repente llegas a lo mejor con el ambiente medio bajo, pero ahí llega a cambiarte todo. Así estamos llegando nosotros. Cada sábado, ya te la sabes, 2 horas completitas. El ambiente que a ti te guste, el tipo de música, aquí te lo voy a estar poniendo cada sábado. Yo soy La Güera y te invito para que me sigas en las redes sociales. Encuéntrame como Güera al Aire y ya cuando me encuentres, me mandas un mensajito y ya me dices, hey, soy Patty, te escucho por acá en Denver, soy Claudia de Phoenix, soy el Saúl por acá de Palm Springs, de Sacramento, de Denver, donde tú me estés escuchando, yo estoy esperando esos mensajes, ¿ok? Así que recuerda, en las redes sociales estoy como Güera al Aire y también directito te puedes ir a buscarme ahí a través de la página delbotón.com para estar en contacto. Ahí escúchanos 24/7. Seguimos con el ritmo y la fiesta. Te la ponemos aquí en La Suavecita.

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0: Seguimos disfrutando tu fin de semana de fiesta con la suavecita. Oye, qué padre que la gente ya se está comunicando de varios lugares. Acá tenemos los mensajes que me están dejando en las redes sociales. Búscame con la suavecita de tu ciudad, ahí en el Facebook, en el Instagram, o encuéntrame también como Güera al Aire. Hola, hola.
1: Hola, güera. Reportándonos desde Denver, Colorado. Saludos. Aquí andamos en un party despedida de soltera. Bienvenida al Estado Verde. Saludos.
0: ¡Ay, qué padre! Saludos a toda la gente por allá en Denver, Colorado. Oye, fíjate que qué interesante. Yo sé que están ahorita en una fiesta, una celebración de despedida de soltera. Qué bueno que me lo comparten. Porque hablando de eso, hay tres cosas que deberíamos estar haciendo en las despedidas de soltera para que aquello sea un exitazo. Número uno, hay que pensar en la personalidad de la novia. Sí, porque oye, si le haces algo que no le gusta o que la morra nunca ha practicado, pues olvídate, aquello va a tronar, ¿no? Número dos, definan el presupuesto, ¿no? Se vayan a salir de verdad del hoyo porque luego, oye, no se completa para nada. Entonces, ¿cuánto va a pagar cada una? ¿Quién va a tener a cargo el transporte, la comida, las bebidas? Todos esos detalles hay que tomar en cuenta. Y número tres, hay que incluir una sorpresa memorable para toda la vida, que no se le olvide, ¿ok? Ya sea un juego personalizado, un video con mensajes de sus mejores amigas, una temática espectacular o una experiencia especial. Pero ojo, aguas con llevarle los encuerados, ¿eh? No, aguas con eso porque si no, se divorcia antes de casarse, la verdad. Sigue disfrutando de tu fiesta con la suavecita.

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en donde tú me estés escuchando a través de la suavecita por allá. Saludos a la gente de Texas, de Colorado, a la gente en California, a la gente de Arizona, a la gente que está a través de nuestra aplicación de elbotón.com. Bueno, ya sabes que a partir de este sábado, cada sábado, así va a ser. Estaremos de fiesta, 2 horas con los mejores ritmos, las mejores rolitas de cumbia, de bachata, de reggaetón, de todo lo que nos haga sacudir la polilla, aquí me vas a tener. Y también quiero que me conozcas. Estoy en las redes sociales como Güera al Aire. Ahí está mi perfil para que tú vayas y dices, oye, como que quiero escuchar más a la güera, a ver qué rollo, a ver qué me tiene. Búsqueme en redes sociales, ahí te voy a decir dónde me puedes escuchar durante toda la semana, porque también en la semana trabajo. No crean que nada más vengo muy mona los fines de semana, ¿eh? Así que si quieres estar en contacto conmigo, si me quieres escuchar, recuerda, estoy como Güera al Aire en las redes sociales, pero también te invito para ti que nos estás escuchando en Salinas, en Sacramento, a la gente de Denver, a la gente de Albuquerque y de cualquier lugar donde ustedes estén sintonizando la suavecita. Todas las suavecitas en cualquier ciudad, tenemos nuestro Instagram, tenemos nuestro Facebook para estar en comunicación. ¿Sale, vale? Pues espero que este concepto, este nuevo programa te guste y que cada vez que tú digas, ahí viene el sabadito y necesito que alguien me ponga el ambiente, aquí estoy, irá de pechito para acompañarte, porque hoy aquí inició, aquí nació este proyecto que se llama De Fiesta, para estar contigo en esos momentos tan especiales. ¿Sale? Pásatela bonito, yo soy la güera, nos escuchamos próximo sábado, ya te la sabes, De Fiesta con la suavecita. Buenas noches.

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4: Bueno,
5: Sergio.
4: Hola, mi amor.
5: Oye, te llamo para decirte que no voy a poder ir a la cena de tu cumpleaños porque sabes que acaba de llegar una amiga de Puebla y me invitó a salir con unas amigas.
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0: Amigos, soy Oscar Chávez, este es un servicio a la comunidad y le doy la bienvenida al director del FBI, John Morales. Hola, hola John, ¿cómo estamos?
1: Gracias a Dios, muy bien y muy contento de estar aquí.
0: Y también a la vocera, por supuesto, del FBI, Kim Carrillo.
2: Buenas tardes, ¿cómo están?
0: Muy bien. A ver, vamos a platicar en esta media hora de algo muy importante que la verdad me llama mucho la atención porque cada vez son personas menores las que caen. Y bueno, no estamos exentos, ¿verdad? Nadie de lo que vamos a platicar, pero es la sextorsión y sextorsión financiera. ¿Qué es la sextorsión, John?
1: La sextorsión es un delito que involucra a un adulto que coacciona a un menor para crear y enviar imágenes o videos sexualmente explícitos. Y lamentablemente, hoy en día, tanto aquí en El Paso como en el resto del mundo, es algo que está incrementando exponencialmente.
0: Claro, y obviamente la sextorsión financiera pues va de la mano, ¿verdad, Kim?
2: Exactamente, y es lo mismo, que van a pedir imágenes, pero en cambio cuando reciban esas imágenes van a pedir que les manden algún tipo de pago, que sea en efectivo, okay, alguna manera, por una plataforma o con una tarjeta de regalo. En esa manera ellos piden que les sigas mandando dinero para que no publiquen esas imágenes, aunque no sean reales, de uno.
0: Claro, y entonces obviamente es una amenaza que va creciendo y que los más afectados pues son ahora sí que...
2: Los menores.
0: Los menores, ¿verdad?
2: Exactamente, y desafortunadamente cuando estamos hablando de la sextorsión financiera, son hombres jóvenes entre la edad de 14 y 17 años, uh-huh, y son los más impactados, y sea por vergüenza o por cualquier manera, no hablan con adultos, padres o alguien que tengan ese tipo de conexión para que los ayude.
0: Ok. Por ejemplo, cuando se entera el FBI normalmente de que un niño está siendo, pues ahora sí que preparado por un adulto depredador, ¿qué es lo que pasa?
1: Bueno, hay muchas maneras por las cuales nos podemos enterar. Uh-huh. Nosotros, gracias a Dios, tanto aquí en El Paso como en Estados Unidos completo y el mundo, el FBI tiene unas relaciones sumamente fuertes con nuestras agencias de ley y orden estatales, uh-huh, las compañeras federales, pero también a través del mundo. Así que el conocimiento de que está ocurriendo esto puede venir a través de cualquier de esos medios, uh-huh, como también puede ser una llamada directa a nosotros o alguien que hable y diga, mira, está sucediendo esto, necesito ayuda. Una vez nosotros nos enteramos de lo que está sucediendo, ahí entonces comienza el proceso de investigación. Pero además de la investigación, algo muy importante es que entonces nosotros activamos todos los recursos que tenemos para ayudar a las víctimas.
0: Okay.
1: Y tenemos unos recursos buenísimos para poder ayudar a alguien y apoyarlos tanto a ellos como a su familia cuando está ocurriendo un incidente como este.
0: Me parece excelente que ahorita al final ya vamos a dar un ejemplo concreto para que pongan mucha atención y se quede con nosotros esta media hora. Y, por ejemplo, Kim, ¿los casos de sextorsión suelen pues ser procesados a nivel local o federal?
2: Pueden ser de los dos, porque no siempre necesariamente viene inmediatamente a las autoridades de federal. Uh-huh. Puede ser que sea a una persona, llame a la policía local para, uh-huh, presentar la información que ha recibido, pero al mismo tiempo todo depende de la información que hayan recibido las autoridades. Pero también importa muchísimo, padres, por favor, óiganme, de la información que ellos brindan, sea a nosotros o a la policía, al momento de poner ese informe de lo que ha sucedido. Es muy importante mantener qué plataforma, qué red fue la que inició esta conversación, uh-huh, qué tipo de información brindó sus hijos, porque a veces hay muchos más que uno en la casa que tienen esa situación y entre ellos mismos a lo mejor se están tratando de dar consejos para ayudarse. Pero todo depende de la información que tengamos. Y aparte de eso, las personas, las víctimas, no van a ser las únicas. Y no siempre solamente están en El Paso. Pueden que sea en otras partes de los Estados Unidos,
0: okay,
2: o en otras partes del mundo.
0: Híjole.
1: Algo importante cuando se descubre que esto sucede, para nosotros poder ayudar, la información es clave.
0: Sí.
1: Y hay momentos en el pánico de cuando se enteran que está ocurriendo esto mismo, que está ocurriendo a un ser querido, que quieren protegerlo.
0: Claro.
1: Y piensan, vamos a borrar la imagen para que no la puedan seguir utilizando.
0: Okay.
1: Es importante entender que una vez esa imagen pasa a través de tu ordenador, no hay manera de recobrarla.
0: Uh-huh.
1: Y cualquier cosa que tú hagas para tratar de borrar, eliminar o limpiar ese ordenador, lo que va a hacer es hacernos el trabajo más difícil a nosotros.
0: Okay.
1: Y a cualquier agencia de ley y orden que vaya a intentar darle ayuda en esta situación. Así que a los padres, es algo alarmante, se va a asustar, van a querer proteger ese niño o ese hijo, hija, cualquiera que sea, pero por favor no borren, no traten de limpiar esos ordenadores, ya sea del celular, del iPad, de lo que sea,
0: uh-huh.
1: porque ahí hay información clave que nosotros podemos utilizar para tratar de ayudar, resolver y también poder identificar a la persona que está victimizando a su hijo.
0: Eso es muy importante porque, como bien lo dice John, lo primero es vamos a borrar evidencia, vamos a quitar las fotos, no va a pasar nada, pero bien lo mencionas, a lo mejor interrumpen ahí una línea de investigación que podría ser más fácil.
1: Y hay que recordar, lo que estás viendo en la pantalla es tuyo, pero esa información es simplemente una reproducción de información que ya ha sido capturada y ha sido enviada a un ordenador, muchas veces ni siquiera en este mismo país.
0: Okay.
2: Y es muy importante saber que a lo mejor padres tienen esas conversaciones con sus hijos. Por favor, ten cuidado lo que estés publicando, lo que estés poniendo en el internet.
0: Uh-huh.
2: Esto es tu futuro. Nada lo que pongas después del momento que llega a esas redes va a vivir por siempre.
0: Uh-huh.
2: Y es importante saber que a veces estos criminales, cuando buscan a esas víctimas,
0: sí.
2: a veces los hijos no mandan imágenes explícitas de ellos mismos. Pero los criminales son muy buenos para manipular esa información y hacer a uno creer
0: okay.
2: que sí existen estas imágenes. Y sea, o me mandas una foto real tuya, uh-huh. o publicamos esto, o me mandas algún tipo de pago, o publico esto y se lo mando a tus familiares, a tus conocidos, a tus amistades. Y lo que uno no quiere es que esa información salga.
0: Sí, porque te da vergüenza, dices, el mundo se va a acabar, me van a ver como Dios me trajo al mundo, pero la verdad es que pasan muchas cosas por la cabeza y más cuando eres muy joven.
2: Sí, definitivamente.
1: Y ahí es donde la clave existe en la comunicación entre los padres y sus hijos. Y o con un familiar, no tiene que ser tu hijo, puede ser tu sobrino, tu sobrina, tu nieto, tu nieta. Esa comunicación es clave porque, como van a ver en el ejemplo anterior,
0: uh-huh.
1: el desespero que le va a caer a un niño cuando está siendo victimizado, una de las cosas más grandes es con quién voy a hablar, no tengo a nadie quien decírselo, tengo vergüenza, se acabó mis amistades, se van a enterar todo el mundo, se van a burlar de mí, etcétera. Y hasta cierto punto eso es lo que el depredador va a utilizar para poder manipular a ese niño.
0: Wow, pues entonces, ¿hay un número de teléfono, una línea donde puedan acudir los padres o a lo mejor tal vez la persona, también el menor que dice, ¿sabes qué? Yo voy a pedir información para que me ayuden.
2: Definitivamente, y hay muchísimos recursos y nosotros trabajamos muy cercanamente con NCMEC, que es The National Center for Missing and Exploited Children.
0: Uh-huh.
2: Ellos tienen una página, missingkids.org, donde tienen muchísimos recursos para no solamente los hijos o las víctimas, pero para que los padres tengan esa conversación. Hay temas que son muy incómodos, como este tema, donde los padres a veces se sienten solos o saben que está ocurriendo algo y no saben cómo atacar el problema. Ahí hay bastantes recursos. También el fbi.gov/sextortion
0: okay.
2: existe, donde ponemos recursos e información para que los padres puedan ver a lo mejor algún tipo de situación que esté ocurriendo, no solamente en El Paso, pero en otras partes de la ciudad, de otras partes del país y en otros países. Y siempre, siempre, siempre, si está ocurriendo, están en crisis los hijos, están diciendo que quieren quitarse su vida, llamen al 911 de inmediatamente, por favor, que no se detengan. La investigación se va a llevar a cargo después, pero hay que buscar esa ayuda para sus hijos inmediatamente.
1: Definitivamente. Y es importante la educación, porque como padre o como abuelo, como tío, como hermano, es importante que sepas reconocer los signos que se van a ver de cuando esto está sucediendo, pero sobre todo también para que entiendan por lo que va a estar pasando ese niño en el momento que ellos están buscando acercarse a alguien y no saben cómo hacerlo.
0: Algo, perdón que te interrumpa, pero algo sí es cierto, porque mira, ¿cómo podemos proteger a nuestros hijos de la extorsión, tanto normal o financiera? Pues es obviamente platicando con ellos y diciéndoles, a ver, podemos cometer errores todos, pero ya una vez que si te está pasando esto, hay que platicarlo, hay que hablarlo para evitar que ya nos vamos con este caso.
2: Exactamente.
0: Entonces, este es un caso, Kim y John, que es ficticio, o sea, es verdadera el tiempo, ¿verdad?
1: Sí, la línea de tiempo de cuando comienza a cuando tenemos la finalidad del ejemplo es real.
0: Es real el tiempo.
1: El tiempo. Uh-huh. Los datos, pues obviamente para...
0: Sí, para proteger...
1: Para proteger la identidad.
0: Claro. Entonces, vamos a... Pongan mucha atención, mucha, de verdad, mucha atención, porque puede estarle pasando a su hijo, a su sobrino, a un ser querido, y hay que evitar precisamente esto. Entonces,

0: hijo, a su sobrino, a un ser querido, y hay que evitar precisamente esto. Entonces, iniciamos a las 8:07 de la noche. El delincuente hace contacto inicial con el menor.
1: Es correcto, y a las 8:07 de la noche el menor está en su ordenador, está en su computadora, su iPad, su laptop, y está o jugando en una plataforma de juego, o está en uno de los medios de información social que tenemos, o está simplemente lo que llaman surfing online, mirando, y de momento le sale un mensaje. Y ese mensaje lo que le está diciendo es, para tratar de conocerlo, lo que dicen, una frase como enamorarlo, para que le pierda la desconfianza y se sienta cómodo hablando y platicando con esa persona que nunca ha conocido en su vida, pero en este momento es su mejor amigo.
0: Ok, y a las 10:07, o sea, 2 horas después, el menor comparte imágenes sexualmente explícitas.
1: En ese corto periodo de tiempo
0: se hizo de confianza.
1: Un delincuente sabe cómo hablar, manipular y llevar a ese menor a que se sienta en confianza con él y pedirle unas imágenes sexualmente explícitas, las cuales el menor probablemente está pensando, este es un amigo mío, porque esa es la situación. Cuando tú estás en estas plataformas, redes sociales, son amigos instantáneos.
0: Sí.
1: Nunca te he visto, no te conozco, no sé si eres quien dice que eres, pero eres mi amigo. Así que, ¿por qué no voy a compartir las imágenes contigo? Y hay una buena posibilidad y una gran probabilidad de que antes de que yo te pida a ti las imágenes, yo comparta contigo supuestas imágenes mías para bajar tus defensas, bajar la guardia y que te sientas cómodo compartiendo eso conmigo.
0: Sí, que a lo mejor te van a decir, oye, pero yo te mando algo, pero tú también mándame algo. Entonces ahí ya empieza ahora sí que todo el chantaje y todo lo que hacen. Y a las 10:23...
1: ya el delincuente recibió la imagen, ya tengo tu foto, y ahora te voy a enviar un mensaje chantajeándote y te voy a estar amenazando y te voy a decir que si no me pagas dinero de cualquier manera que tengan, que hay múltiples formas de pagar el dinero, voy a publicar esas imágenes.
0: Entonces ahí ya entra el chantaje emocional, la amenaza, y a las 12:23 a.m. de la mañana, pues el menor expresa ya a lo mejor ideas suicidas.
1: Eso es correcto. Estamos hablando de un periodo de aproximadamente 2 horas donde el desespero, el miedo, porque ahora estoy pensando, mi equipo se va a enterar, mi novia se va a enterar, mis padres se van a enterar, me van a humillar públicamente, todo el mundo va a saber lo que hice y lo que pasó, y lo más doloroso es, no tengo con quién hablar, no sé a quién, con quién confiar y a dónde ir a conseguir ayuda.
0: Híjole, entonces a las 11:47 de la mañana, o sea, pasó pues toda la noche, la madrugada, con este sentimiento, y el agresor le escribe a la novia del menor, comparte una imagen de su novio y le pregunta si lo conoce.
1: Exactamente, eso es otra treta que se utiliza porque el menor ya no se está comunicando con él. El agresor está pensando, ok, vamos entonces a hacer algo que lo provoque a comunicarse conmigo. Como ya dije anteriormente, lo más probable es que ya él tiene toda la información de sus contactos, sus parientes, sus amigos, pues va a buscar a la novia y le manda la imagen para que el menor vea, no estoy jugando, estoy hablando en serio, claro. O me pagas o yo voy a develar la foto a todo el mundo.
0: 12:02 de la tarde, la novia le responde que es su novio y le pregunta cuándo se tomó la foto.
1: La novia tampoco ha sabido de su novio.
0: Okay.
1: Él dejó de comunicarse y enviar mensajes a las 12:23 de la mañana. Por lo tanto, la novia quiere saber cuándo él te envió esta foto, porque yo no he sabido de él.
0: Y luego 12:03, o sea, un minutito después, el delincuente le dice que va a arruinar la vida de los novios con la foto.
1: Ahí viene la amenaza, donde ahora él quizás no pueda conseguir dinero del menor, porque no se está comunicando, pero quiere que ella pague, porque sabe que al ser su novia, ella va a hacer lo que sea para poder ayudarlo.
0: Exacto.
1: So, él está tratando de buscar la manera, no importa cómo, a él le van a pagar.
0: Claro. Y luego, 12:03 también, pues al final la novia le responde al delincuente que es su novio y se suicidó anoche.
1: Y ahí tenemos la razón por la cual dejó de enviar mensajes, y pueden ver donde en un periodo de menos de 24 horas se hizo el contacto inicial y esa extorsión acaba de provocar que un menor se suicidara.
0: híjole, es algo que

0: la verdad sí tenemos que tomarlo muy, muy en algo, serio.
1: Ese campo de tiempo en el del cual estamos hablando es un campo de tiempo real.
0: Sí, que ustedes saben que es de algo que pasó real.
1: Es correcto.
0: Como bien lo decimos, a lo mejor el contexto es distinto, pero el tiempo desde las 8, 7 de la noche hasta las 12, 3 de la tarde del otro día, eso sucedió.
1: Es correcto.
0: ¡Guau! Wow, mira, me quedo con la piel chinita, pero es que la verdad hay que tener esta información muy, pero muy presente. Yo siempre lo he dicho, información es poder. Todos nos podemos equivocar, todos podemos de repente tomar decisiones no tan buenas, pero lo importante es tener esa confianza con tu círculo cercano y decir, es que me está pasando esto. Y algo que yo sí estoy seguro de eso, que empieza la paranoia, los pensamientos suicidas, el decir, ¿qué voy a hacer? No, pues entonces, o robo un banco. O sea, empieza, ahora sí que la cabeza, el órgano más poderoso es el de la mente, es el cerebro. Entonces, hay que estar como muy, muy conscientes de eso porque puede suceder.
2: Exactamente, y aunque los casos sí siguen creciendo, o sea, nos llega muchísima información, también eso nos está indicando que las personas no están reportando bastante o suficientemente. Así que es muy importante saber que sí se están reportando, pero no siempre toda la información y no todas las víctimas tienen esa confianza para poder decir esto me sucedió o me está sucediendo.
1: Y algo que es extremadamente importante que los niños, los padres, hermanos, tíos, abuelos entiendan y sepan algo. No es necesario que un niño comparta una imagen explícita para que el delincuente coja una imagen que sea completamente nociva
0: de él,
1: y crea una imagen sexualmente explícita.
0: Okay.
1: Porque hoy en día, con las herramientas que tenemos, que son herramientas utilizadas por múltiples compañías, personas, gente vive de eso porque son buenas herramientas, pero también se pueden utilizar para hacer el mal.
0: Sí.
1: Y la habilidad de alguien poder coger una imagen y manipularla para tener el parecer tuyo, tu cara, en un ambiente sexualmente explícito, cada vez se hace más fácil lograr eso. Por eso es que es importantísimo que los padres hablen con sus hijos, que los tíos se lo digan a sus sobrinos, que los abuelos se lo digan a sus nietos, porque todo lo que tú compartas, una vez lo compartes, salió de tus manos, ya tú no tienes control. Cualquier persona puede coger una imagen tuya y manipularla a su antojo para poder tratar de chantajearte en el futuro.
0: Que a lo mejor hasta te crees que sí la mandaste. Y dices, ¿cuándo la mandé?
2: Sí, no, es muy interesante estar creciendo en estos tiempos porque uh-huh. es muy diferente a lo que nosotros crecimos.
0: Claro.
2: Era un mundo muy diferente y había diferentes tipos de situaciones que nos preparábamos. Uh-huh. Hoy en día, hasta el más preparado puede ser víctima de lo que está hablando el señor Morales, en
0: claro.
2: la situación de que existe esa tecnología.
1: Y quizás tú no has enviado una imagen a nadie, quizás te has tomado fotos tú mismo para ver, para modelar, para lo que sea, pero si yo logro comprometer el artefacto que tú estás utilizando para conectarte, yo tengo acceso a esas imágenes, puedo hacer con ellas lo que yo quiera.
0: Y es que algo que justamente estábamos platicando unos amigos y yo, Les decía, es que al momento de tú mandar, ya olvídate cómo es la foto, a lo mejor una selfie, pero desde que tú la mandas a alguien, ya se quedó, o sea, en internet, ya está arriba, ya no es tuya.
1: Así es.
0: Tenemos que tener eso muy, muy claro.
2: Exactamente, todo lo que publicamos, sean nuestros pensamientos, nuestras uh-huh. imágenes, nuestras opiniones, todo va a vivir porque hay alguien que está listo para capturar esa información y utilizarla para lo negativo. Y no importa qué tan buena intención uno tuvo cuando publicó esa información.
0: Claro.
2: Para todo lo bueno se puede utilizar para lo malo. Pero para eso estamos aquí, para ayudar con las investigaciones, para hacer un recurso para los familiares, para las víctimas y tratar de evitar que sean víctimas.
0: Perfecto, pues les agradezco enormemente que se hayan dado este tiempo. El director del FBI, John Morales, ¿algo más que quieras agregar?
1: Quiero hacer un llamado a los padres y a la comunidad.
0: Ok.
1: Hablen con los jóvenes. Como dije, no tiene que ser tu hijo, puede ser tu sobrino, puede ser el hijo de tu amigo, puede ser cualquiera, pero hay que hablar con ellos. Y si son familiares tuyos, abre ese campo de comunicación para que sientan esa confianza, porque algún día, Dios quiere y no sea así, tú puedes ser esa persona de confianza a quien este niño pueda acudir en una situación como esta y evitar una desgracia como el ejemplo que presentamos. En ese corto periodo de tiempo
0: se hizo de confianza.
1: Un delincuente sabe cómo hablar, manipular y llevar a ese menor a que se sienta en confianza con él y pedirle unas imágenes sexualmente explícitas, las cuales el menor probablemente está pensando, este es un amigo mío, porque esa es la situación. Cuando tú estás en estas plataformas, redes sociales, son amigos instantáneos.
0: Sí.
1: Nunca te he visto, no te conozco, no sé si eres quien dice que eres, pero eres mi amigo. Uh-huh. Así que, ¿por qué no voy a compartir las imágenes contigo? Y hay una buena posibilidad y una gran probabilidad de que antes de que yo te pida a ti las imágenes, yo comparta contigo supuestas imágenes mías,
0: okay,
1: para bajar tus defensas, bajar la guardia y que te sientas cómodo compartiendo eso conmigo.
0: Sí, que a lo mejor te van a decir, oye, pero yo te mando algo, pero tú también mándame algo. Entonces ahí
1: es
0: ya
1: correcto.
0: Empieza ahora sí que todo el chantaje y todo lo que hacen. Y a las 10:23.
1: Ya el delincuente recibió la imagen, ya tengo tu foto. Y ahora te voy a enviar un mensaje chantajeándote y te voy a estar amenazando y te voy a decir que si no me pagas dinero, de cualquier manera que tengan, que hay múltiples formas de pagar el dinero, uh-huh, voy a publicar esas imágenes.
0: Entonces ahí ya entra el chantaje emocional, la amenaza, y a las 12:23 a.m. de la mañana, pues el menor expresa ya a lo mejor ideas suicidas.
1: Eso es correcto. Estamos hablando de un periodo de aproximadamente 2 horas, uh-huh, donde el desespero, el miedo, porque ahora estoy pensando, mi equipo se va a enterar, mi novia se va a enterar, mis padres se van a enterar, me van a humillar públicamente, uh-huh, todo el mundo va a saber lo que hice y lo que pasó, y lo más doloroso es, no tengo con quién hablar, no sé con quién confiar y a dónde ir a conseguir ayuda.
0: Híjole, entonces a las 11:47 de la mañana, o sea, pasó pues toda la noche, la madrugada, con este sentimiento, y el agresor le escribe a la novia del menor, comparte una imagen de su novio y le pregunta si lo conoce.
1: Exactamente, eso es otra treta que se utiliza porque el menor ya no se está comunicando con él.
0: Uh-huh.
1: El agresor está pensando, ok, vamos entonces a hacer algo que lo provoque a comunicarse conmigo. Como ya dije anteriormente, lo más probable es que ya él tiene toda la información de sus contactos, sus parientes, sus amigos, pues va a buscar a la novia y le manda la imagen para que el menor vea, no estoy jugando, estoy hablando en serio,
0: claro,
1: o me pagas o yo voy a develar la foto a todo el mundo.
0: 12:02 de la tarde, la novia le responde que es su novio y le pregunta cuándo se tomó la foto.
1: La novia tampoco ha sabido de su novio.
0: Okay.
1: Él dejó de comunicarse y enviar mensajes a las 12:23 de la mañana. Por lo tanto, la novia quiere saber cuándo él te envió esta foto, porque yo no he sabido de él.
0: Uh-huh. Y luego 12:03, o sea, un minutito después, el delincuente le dice que va a arruinar la vida de los novios con la foto.
1: Ahí viene la amenaza, donde ahora él quizás no pueda conseguir dinero del menor,
0: pero
1: porque no se está comunicando, pero quiere que ella pague.
0: Ajá.
1: Porque sabe que al ser su novia, ella va a hacer lo que sea para poder ayudarlo.
0: Exacto.
1: So, él está tratando de buscar la manera, no importa cómo, a él le van a pagar.
0: Claro. Y luego, 12:03 también, pues al final la novia le responde al delincuente que es su novio y se suicidó anoche.
1: Y ahí tenemos la razón por la cual dejó de enviar mensajes, y pueden ver donde en un periodo de menos de 24 horas se hizo el contacto inicial y esa extorsión acaba de provocar que un menor se suicidara.
0: Híjole, es algo que la verdad sí tenemos que tomarlo muy, muy en
1: algo.
0: Serio.
1: Ese campo de tiempo en el del cual estamos hablando es un campo de tiempo real.
0: Sí, que ustedes saben que es de algo que pasó real.
1: Es correcto.
0: Como bien lo decimos, a lo mejor el contexto es distinto, pero el tiempo desde las 8:07 de la noche hasta las 12:03 de la tarde del otro día, eso sucedió.
1: Es correcto.
0: ¡Wow! Mira, me quedo con la piel chinita, pero es que la verdad hay que tener esta información muy, pero muy presente. Yo siempre lo he dicho, información es poder. Todos nos podemos equivocar, todos podemos de repente tomar decisiones no tan buenas, pero lo importante es tener esa confianza con tu círculo cercano y decir, es que me está pasando esto. Y algo que yo sí estoy seguro de eso, que empieza la paranoia, los pensamientos suicidas, el decir qué voy a hacer, no, pues entonces, o robo un banco, o sea, empieza, ahora sí que la cabeza, el órgano más poderoso es el de la mente, es el cerebro. Entonces hay que estar como muy, muy conscientes de eso porque puede suceder.
2: Exactamente, y aunque los casos sí siguen creciendo, o sea, nos llega muchísima información, también eso nos está indicando que las personas no están reportando bastante o
0: okay.
2: suficientemente. Así que es muy importante saber que sí se están reportando, pero no siempre toda la información y no todas las víctimas tienen esa confianza para poder decir esto me sucedió o me está sucediendo.
1: Y algo que es extremadamente importante que los niños, los padres, hermanos, tíos, abuelos entiendan y sepan algo. No es necesario que un niño comparta una imagen explícita para que el delincuente coja una imagen que sea completamente nociva
0: de él,
1: y crea una imagen sexualmente explícita.
0: Okay.
1: Porque hoy en día, con las herramientas que tenemos, que son herramientas utilizadas por múltiples compañías, personas, gente vive de eso porque son buenas herramientas, pero también se pueden utilizar para hacer el mal.
0: Sí.
1: Y la habilidad de alguien poder coger una imagen y manipularla para tener el parecer tuyo, tu cara, en un ambiente sexualmente explícito, cada vez se hace más fácil lograr eso. Por eso es que es importantísimo que los padres hablen con sus hijos, que los tíos se lo digan a sus sobrinos, que los abuelos se lo digan a sus nietos, porque todo lo que tú compartas, una vez lo compartes, salió de tus manos, ya tú no tienes control. Cualquier persona puede coger una imagen tuya y manipularla a su antojo para poder tratar de chantajearte en el futuro.
0: Que a lo mejor hasta te crees que sí la mandaste.
2: Exactamente.
0: Y dices, ¿cuándo la mandé?
2: Sí, no, es muy interesante estar creciendo en estos tiempos porque uh-huh. es muy diferente a lo que nosotros crecimos.
0: Claro.
2: Era un mundo muy diferente y había diferentes tipos de situaciones que nos preparábamos.
0: Uh-huh.
2: Hoy en día, hasta el más preparado puede ser víctima de lo que está hablando el señor Morales, en
0: claro.
2: la situación de que existe esa tecnología.
1: Y quizás tú no has enviado una imagen a nadie, quizás te has tomado fotos tú mismo
0: uh-huh.
1: para ver, para modelar, para lo que sea, pero si yo logro comprometer el artefacto que tú estás utilizando para conectarte, yo tengo acceso a esas imágenes, puedo hacer con ellas lo que yo quiera.
0: Y es que algo que justamente estábamos platicando unos amigos y yo, les decía, es que al momento de tú mandar, ya olvídate cómo es la foto, a lo mejor una selfie, pero desde que tú la mandas a alguien, ya se quedó, o sea, en internet, ya está arriba, ya no es tuya.
1: Así es.
0: Tenemos que tener eso muy, muy claro.
2: Exactamente, todo lo que publicamos, sean nuestros pensamientos, uh-huh. nuestras imágenes, nuestras opiniones, todo va a vivir porque hay alguien que está listo para capturar esa información y utilizarla para lo negativo. Y no importa qué tan buena intención uno tuvo cuando publicó esa información.
0: Claro.
2: Para todo lo bueno se puede utilizar para lo malo, pero para eso estamos aquí, para ayudar con las investigaciones, para ser un recurso para los familiares, para las víctimas y tratar de evitar que sean víctimas.
0: Perfecto, pues les agradezco enormemente que se hayan dado este tiempo. El director del FBI, John Morales, ¿algo más que quieras agregar?
1: Quiero hacer un llamado a los padres y a la comunidad.
0: Ok.
1: Hablen con los jóvenes. Como dije, no tiene que ser tu hijo, puede ser tu sobrino, puede ser el hijo de tu amigo, puede ser cualquiera, pero hay que hablar con ellos. Y si son familiares tuyos, abre ese campo de comunicación para que sientan esa confianza, porque algún día, Dios quiere y no sea así, tú puedes ser esa persona de confianza a quien este niño pueda acudir en una situación como esta y evitar una desgracia como el ejemplo que presentamos.
0: Claro, pues muchísimas gracias. Le doy ahora sí que las gracias a la vocera del FBI, Kim Carrillo, que estuvo con nosotros, y obviamente es un honor al director del FBI, John Morales.
1: El placer es nuestro.
0: Muchísimas gracias.

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2: Si te encuentras escuchando este programa en este instante, detente un segundo. Presta atención, porque este mensaje es especial para ti. Si sufres por amor, si la persona que amas se fue, si sientes que la mala suerte te persigue y que nada te sale como quieres, no sigas esperando más. Hay momentos en la vida en lo que necesitas de verdad es una orientación espiritual, una orientación de un verdadero profesional para cambiar tu destino. Hoy las cartas del tarot están abiertas para revelar verdades que muchas personas no quieren escuchar, pero que pueden ayudarte a recuperar el amor, abrir tus caminos en el dinero y romper con esa mala energía que te tiene estancado o estancada. Vuelvo y le digo, no se quede, mi querido amigo del alma, esperando ese milagro de vida. Yo lo digo y lo sigo diciendo, los milagros existen, los milagros se dan, pero no los podemos esperar, debemos buscarlo. 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Me comunican y me dicen aquí en la estación radial que tengo oyente en línea. Fecha de nacimiento es tan amable.
3: 2 de julio del 52.
2: 2 de julio del 52. Piense en el problema por el cual usted me ha llamado en este momento, hermano. Concéntrese bien y piense bien, ¿sí?
3: Sí.
2: Piense bien en el problema, 2 de julio del 52. Hermano,
3: sí.
2: Quiero atreverme a decirle que usted es una persona que se saca el pan de la boca para ayudarle a la gente.
3: Ajá.
2: Tengo que decirle que si se tiene que quitar la playera o la camisa y prestársela a un amigo, lo hace.
3: Sí.
2: Usted es un hombre muy bueno, usted es un hombre trabajador, luchador. Pero lamentablemente, hermano, las cosas no se le han dado como usted quiere últimamente.
3: Ajá.
2: Viene de fracaso en fracaso. Viene usted lamentándose de muchas cosas. Usted tenía un grupo, ¿verdad?
3: Sí, fíjese usted... que eso ya hablo ya bastante tiempo. Y había dos que había las gentes que andaban con nosotros y salieron dos, tres gentes. Y no sé qué pasó, hermano, de veras.
2: Hermano.
3: Sí.
2: Voy a decirle algo.
3: Sí.
2: Lamentablemente ustedes han sido víctimas de daño.
3: Sí.
2: Sus amigos, ustedes. Han sí. sido víctimas, los desintegraron, ¿oyó?
3: Sí, sí.
2: Porque ustedes se desintegraron de la noche a la mañana.
3: Sí, de volada.
2: Ustedes
3: sí.
2: estaban bien, tenían su grupo.
3: Sí.
2: Hacían sus tocaditas. Y de la noche a la mañana, hermano, se desintegraron.
3: Ajá.
2: Uno agarró para acá, el otro para acá. Pero fue gente del mismo ambiente de ustedes, ¿oyó?
3: Ah, órale.
2: Los desintegraron, hermano, los acabaron, los desintegraron. Y eso era lo que querían.
3: Ándale.
4: Están así, mi querido amigo del alma, que últimamente usted, voy a hablar de lo personal.
3: Sí.
4: Están así que usted últimamente viene sintiéndose solo.
3: Sí.
4: Viene sintiéndose triste.
3: Sí.
4: Viene sintiéndose como con un aburrimiento, como con un desespero, como con una angustia, no sabe ni qué hacer.
3: Ándale.
4: Viene usted, mi querido amigo del alma, atravesando situaciones muy difíciles en la vida. Quiere hacer usted tantas cosas, hermano, pero nada le sale positivo.
3: Ajá.
4: Hermano, se le abren 3 puerticas y se le cierran 6.
3: Ajá.
4: Viene usted a hacer algo, hermano, todo le sale al revés, negativo, pero es por la misma fuerza del mal.
3: Sí.
4: Es por la misma gente envidiosa. La primera oportunidad que tenga de venir, sí, a visitarnos, hágalo.
3: Sí. Ándale.
4: Debe consultarnos para nosotros personalmente hacerle la ayuda que usted necesita.
3: Sí, me puede decir, como yo, es que lo oigo siempre, dice usted que... Yo le digo qué personas le hicieron eso, algo así he oído que dice usted aquí en el radio.
4: Ah, claro, yo le muestro quiénes son las personas.
3: Ándale.
4: Claro, yo se la muestro, no hay ningún... Yo le
3: la
4: muestro.
3: Primera oportunidad que tenga ahí le caigo.
4: Claro que sí, yo le muestro el rostro de las personas, no hay ningún problema para que usted vea.
3: Ándele.
4: Claro que sí, yo le muestro para que usted sepa con de quién se va a cuidar y con quién cuenta.
3: Sí, está bien, hermano.
4: Bueno, mi hermano, que mi Dios me lo bendiga.
3: Ándele igual.
4: Que la Virgen me lo proteja.
3: Igualmente.
4: 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Claro que sí, todos los días atendemos consultas. 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Si da 3 pasos para adelante, 6 para atrás, el dinero no le rinde, no le abunda, por más que intenta salir adelante, todo se le vuelve saliagua. Este programa está dirigido para usted, este programa está hecho y elaborado para que usted salga de esa duda, para que usted salga de esa dificultad que no le deja ver el camino de la verdadera felicidad. ¿Cuánto tiempo llevas cargando ese dolor? ¿Cuántas veces has intentado olvidar, sanar y avanzar y todo vuelve a lo mismo? El amor no te fluye, la salud no mejora, la soledad cada día pesa, pesa, pesa y más. Déjeme decirle algo con total claridad. Esto que está pasando y está atravesando usted no es normal. Eso tiene una raíz y todo tiene solución cuando buscamos a tiempo y con la persona adecuada. 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Y este programa es un programa de preguntas y respuestas, donde ya tenemos un oyente en el 915-910-2728. Tengo oyente en línea. Fecha de nacimiento es tan amable.
5: Del día 3 de julio de 1954.
4: Del año 54. Hermanita, aquí viendo en la mesa de trabajo, me doy cuenta de que usted vive muy desesperada. El dinero se le vuelve saliagua. La carta 12 conjurada con la 44, me doy cuenta de que ustedes viven desesperados porque tienen malos vecinos, gente que no les conviene a su alrededor, ¿es o no es verdad?
5: Sí, ¿tienen? Pues sí sé que hay unos vecinos ahí muy envidiosos.
4: Uy, tienen unos vecinos, hermanita, que no se fijan sino en lo que ustedes hacen y no hacen.
5: Ajá.
4: Para estar criticándolos, para estar hablando mal de ustedes.
5: Ajá.
4: Yo veo que usted es una persona que da 3 pasos para adelante.
5: Y 2
4: para atrás. Así mismo están sus hijas. Pero veo que los hijos también, hermana, no levantan cabeza.
5: Sí.
4: Así como está usted, sus hijos también.
5: Ajá.
4: A ustedes les han tirado algo, hermanita, y eso es por eso que no levantan cabeza.
5: Ajá.
4: A ustedes les tiraron una sal, pero no sal de comer, ¿no?
5: Uh-huh.
4: Porque cuando yo digo sal, la gente piensa, ah, pero es sal de comer.
5: Sí, no.
4: No, esto no es sal de comer, hermana.
5: Ajá.
4: Esto es una sal que la gente la prepara. Esto se utiliza con la sal, pero del mar. Se utiliza con algo del cementerio, o sea, del panteón.
5: Ajá.
4: Esto lo mezclan. Egipto le hacen un preparativo, una sal especial. Ajá. Pero se llama sal porque cuando una persona dice, me está yendo mal, dice, me estoy salado.
5: Sí, exacto.
4: Entonces, por eso se llama sal.
5: Ajá.
4: Pero en sí no es sal como la gente piensa que es la sal de comer, no.
5: Ajá.
4: A ustedes les han tirado, hermanita, vuelvo y le repito, les han tirado una maldad, les han tirado un daño.
5: Ajá.
4: Y es por eso que ustedes no levantan cabeza.
5: Ajá.
4: Le voy a mostrar quién Ajá. es la persona que los tiene así.
5: Sí.
4: Se lo voy a mostrar. Porque esa es la misión y esa es la labor que venimos a desempeñar, mostrar,
5: uh-huh.
4: desenmascarar a la gente envidiosa,
5: sí.
4: a la gente perversa, a la gente que quiere hacerle daño a los demás. ¿Algo más que me quiera preguntar?
5: Pues no, nada más, o sea, ¿dónde los puedo consultar?
4: Quédese en línea, internamente le doy la dirección de mi centro espiritual, gracias por participar.
5: Gracias, muy amable.
4: Bueno, hermanita, para servirle, feliz día.
5: Adiós.
4: Y este programa lo hacemos, como siempre, en vivo y en directo. Tengo participación activa. Bueno.
6: Bueno.
4: Bájeme el volumen al radio, por favor. Me escucha solo por el teléfono.
6: Sí, eso.
4: Bueno, hermanito, ¿hace cuánto nos viene escuchando?
6: Pues ya tenemos un poquito. No tengo mucho tiempo, tengo poco escuchándolo.
4: Ah, tiene poco tiempo escuchándome.
6: Sí.
4: Regáleme, por favor, la fecha de nacimiento.
6: 11 del 11 del 74.
4: 11 del 11 del 74. Hermano. Sí.

0: 11 del 11 del 74. Hermano,
1: sí.
0: No le rinde el dinero. El dinero le llega, pero no le rinde, no le alcanza.
1: Así es.
0: Le hacen propuestas buenas de trabajos, pero cuando ya se van a concretar, no sale nada.
1: Así es.
0: El dinero no le rinde, no le alcanza. Y últimamente, viendo la fecha de nacimiento, viene sintiendo usted también un decaimiento.
1: Sí.
0: Había buena clientela y la clientela se ha corrido, ¿verdad?
1: Sí, sí se ha ido.
0: Es porque en el negocito hay mala vibra, hay mala energía, ¿oyó?
1: Ajá.
0: Ahí hay mala vibra, mala energía. No es que usted tenga la mala vibra, no. Es donde está el negocio.
1: Ah,
0: okay. Ahí hay una mala vibra, ahí hay una mala energía. Tenemos que limpiar ese negocio como de lugar, ¿oyó?
1: Sí.
2: Yo le invito para que me visite con un vaso de vidrio, un pañuelo blanco y un algodón. Voy a mostrarle el rostro de la persona que lo tiene dañado y que entró a su negocio con esa mala vibra. ¿Estamos de acuerdo? Ya para terminar el llamado, ¿alguna pregunta, alguna duda que tenga, hermano?
1: Pues le quería preguntarle a un hermano.
0: ¿Qué pasa con él?
1: Se asusta mucho, grita en las noches cuando está dormido.
0: Regáleme la fecha. ¿Tiene la fecha de él?
1: 6 de noviembre del 68.
2: Del 68. Analizando tres cartas, la carta del ermitaño, la carta de la autoridad y el amor. Hermano, a él le hicieron un daño. Una mujer que él tuvo hace 14 años, lo enterró, lo dañó, lo perjudicó. Por eso él se está portando últimamente de esta manera.
0: Por eso son las pesadillas, ¿oyó?
1: Sí.
0: Por eso son las pesadillas y por eso él se sobresalta.
1: Ajá.
2: Es necesario que usted hable con él, le comente que llamó a mi programa y que también me visite en compañía suya. Hermano, ¿alguna otra pregunta antes de finalizar la llamada?
1: No, es todo.
0: ¿Alguna otra duda que tenga, algo que más que me quiera preguntar?
1: No, ahorita es todo.
0: ¿Despejada la duda?
1: Sí.
0: ¿Completamente agradecido?
1: Sí.
0: Bueno, ¿tiene la dirección de mi centro espiritual?
1: Claro que sí.
0: Lo espero lo más pronto posible, ¿yo?
1: Ah, claro.
0: Bueno, hermano.
2: Así de esta manera, ayudamos a todas las personas por igual. Si usted tiene alguna necesidad, alguna pregunta, le está yendo mal, se siente mal correspondido, da tres pasos para adelante y seis para atrás, recuerde que estoy disponible para usted. Todos los días hago este programa para que usted se comunique conmigo. Y como este programa es de preguntas y respuestas, tengo más oyentes en línea. Es un caballero. Hermano, bienvenido. ¿Cómo me le va?
3: Bien, hermano, ahí andamos.
0: Bueno, regáleme la fecha de nacimiento, es tan amable.
3: 18 de diciembre de 1983.
0: Anda trabajando, ¿verdad?
3: Sí.
0: Bueno, pero trabaja por su cuenta.
3: Así es, hermano.
0: Debe cuidarse mucho de personas inescrupulosas que creen que usted, hermano, le está yendo muy bien, ¿oyó?
3: ¿En serio, hermano?
0: Claro, hay gente que piensa y cree que usted vive muy bien, económicamente bien, y son personas que se han ensañado y han querido dañarlo y perjudicarlo.
3: ¿A poco sí, hermano?
0: Por eso de la noche a la mañana muchas veces siente que la economía no es la misma de antes.
3: Sí, es cierto.
0: ¿Usted siente algún cansancio, hermano?
3: La verdad, sí, fíjese. Llevo la sábila, ¿va?
0: Sí, sí, cómprela. Consiga la sábila y nos la trae.
3: Bueno, hermano, ya está.
0: Bueno, hermano. Que esté muy bien.
3: Gracias.
2: 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Con gusto se la conjuro, con gusto se la rezo, se la consagro, se la ritualizo. Ya sabe que todos los días estoy disponible. 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Tengo más oyentes en línea. Este es un programa de participación activa. Fecha de nacimiento.

0: por favor.
1: Julio 27 de 1955.
0: Del año 55. Regáleme un numerito del 1 al 20.
1: El 15.
0: El 15.
2: El 15 me arroja, hermano, la carta del ahorcado. De enero hacia acá, la economía para usted ha sido totalmente mala.
1: Exactamente. Lo veo. Y eso es lo que quiero saber, ¿por qué razón? Mi hijo trabaja mucho y no le rinden nada.
0: ¿Sí?
1: Y mi esposa se martiriza mucho, es mal, le ayuda bastante. Y pues igual, así.
2: Hermano, estamos descubriendo en nuestra mesa de trabajo que ustedes fueron víctimas de un acto de maldad y de brujería en su casa, en su hogar. Pero todo viene de su propia familia.
1: Sí, sí, sí, se lo creo, porque descubrimos nosotros en el baño a mi suegra, que tenía ciertas cosas, y me dijo una persona que una veladora era para mí y las otras para el propio esposo de ella.
0: Esto hace de mi querido amigo del alma de que usted no levante cabeza, de que se sienta cansado, agotado. A veces usted no le provoca hacer las cosas bien. Usted las hace porque le toca.
1: Exactamente.
0: Entonces no las hace con el cariño y el amor que debería hacerlas, porque uno cuando trabaja y cuando hace las cosas bien, todo le sale bien.
1: Así es.
0: Pero cuando usted trabaja, hermano, por obligación y que tiene que hacer las cosas porque las tiene que hacer, las cosas salen al revés.
1: Oiga, hermano, una pregunta.
0: Sí, señor.
1: Iré a recuperar el terreno. Una señora me vendió un terreno.
0: ¿Sí?
1: Y luego ya lo vendió otra vez.
0: Si usted tiene todos los datos y si usted tiene todo completo, venga con eso a mi consultorio que yo le ayudo.
1: Bueno, perfecto.
0: Usted debe visitarme porque le estoy diciendo que hay una mala energía.
1: Sí, y si así lo creo, voy a perder muchas cosas por la confianza. Por Exacto. ser muy confiado.
0: Por ser confiado, no tan confiado, por ser buena gente.
1: Ándele, exactamente.
0: Porque usted es buena gente, usted es buen hijo, buen hermano, buen amigo, buen esposo.
1: Así es.
0: Pero lamentablemente ha estado rodeado de gente negativa a su alrededor.
1: Y mi esposa me acusa de lo contrario, que soy todo lo contrario.
0: No.
1: En el sentido de callejero, todo eso. Y yo es lo que me siento tranquilo porque no es nada de eso.
0: No, señor. Usted y yo sabemos que no es así.
1: Así es.
0: Hermano, lo espero en el consultorio.
1: Mire, voy a tratar de estar el martes.
0: El martes lo esperamos.
1: Ahí con ustedes.
0: Perfecto, hermano.
1: Bueno, hermano, muy amable y buen día, ¿eh?
0: Gracias.
1: Dios lo bendiga.
0: Amén.
1: Gracias. Amén.
2: Y así ayudamos a todas las personas que nos llaman, a las personas que se comunican conmigo. Y todos los días estamos disponibles para usted, mi querido amigo del alma. Oyentes en línea, vamos a darle cabida a esta llamada, caballero. Bienvenido, cuénteme, ¿hace cuántos se vino a trabajar, a luchar acá a los Estados Unidos?
3: Yo tengo muchos años, nomás que estos últimos meses pues, me ha ido mal y todo.
0: Le ha ido.
3: Mi familia, todo.
0: Lamentablemente el dinero no le rinde, el dinero no le abunda. Usted está en un trabajo bien, está bien situado en un trabajo y de la noche a la mañana ese trabajo se le fue, se le esfumó, se siente usted mal. Ahora en este momento ya está hasta sin trabajo, hermano.
3: Sí, y ahorita lo que pasa es que me han curado en varios lados, no me han hecho nada. Quisiera ver si usted me echa la manilla y yo voy para allá. Bueno, esta semana salgo por allá.
0: ¿Viene usted para acá esta semana?
3: Sí.
0: Bueno, hay que echarle la mano. Lo que pasa es que usted tiene una energía pesada hace mucho tiempo. Es más, me atrevo a decirle que los problemas empezaron a venírsele más graves cuando usted se separó de su pareja.
3: Sí, también.
0: Después de que usted se separó de su pareja, hermano, lamentablemente usted se ha sentido solo, se ha sentido triste. No hay mujer, hermano, que esté al lado suyo. ¿Es verdad o no?
3: Sí, es verdad, sí, es cierto.
0: ¿Se ha sentido usted
3: de
0: muy...?
3: De hecho, me he ido con varias gente diciendo que me quieren echar la mano, pero no tengo resultado.
0: Lo que pasa es que hay personas que pues no son tan profesionales como nosotros. Nosotros somos profesionales. Yo no sé si usted nos ha escuchado las personas agradecidas. ¿Sí?
3: Los vengo escuchando, sí, yo tengo rato veniendo escuchando, ¿me entiendes? Y por eso es la razón que le estoy llamando. Sí, ya lo apunté, ya tengo toda la dirección y todo. Pues muchísimas gracias y espero que me echen la mano ustedes,
0: sí.
3: Porque pues como digo, yo gasto mucho dinero en todo y pues ya quedé en cero, sin nada.
0: No se preocupe que para eso estamos, para echarle la manito, se la vamos a echar desinteresadamente y se va a dar cuenta que con nosotros ya no tiene necesidad de visitar a nadie más.
3: Ok.
0: Bueno, hermano, gracias.
3: Hasta luego.
2: Que esté muy bien, hermano. Así le ayudo, así le oriento, hombres y mujeres del común y el corriente. Tengo tres cartas en mi mesa de trabajo. La carta número 6, la carta de la indecisión. La carta 3, la carta de la emperatriz. La carta del aprendizaje. La 65, como el caballero. Luchador, trabajador, hombre que quiere salir adelante, que tomó la decisión de venir, que tomó la decisión de cruzar una frontera, dejar a su familia a un lado atrás, miró hacia adelante y se vino para acá, para la Unión Americana, pero no le ha ido muy bien. Así hay gentes que me están escuchando en este instante y quieren saber la carta del aprendizaje, la emperatriz y la indecisión que les depara para todos y cada uno de ustedes. ¿Usted duda? ¿Tiene algún familiar enfermo? ¿Duda de que le estén haciendo algún daño a sus espaldas? 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Todos los días estoy recibiendo ese llamado y hoy no es la excepción. 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Fecha de nacimiento, por favor.
4: 18 de noviembre de 1957.
2: Del año 57, quiero que por favor respire por la nariz y bote por la boca tres veces. Voy a hacerle una consagración, una ritualización ancestral para darnos cuenta el motivo por el cual usted me llama el día de hoy, ¿perfecto?
4: Sí.
2: Ok, mi hermanita. Usted me llama, mi hermana, porque usted en los trabajos no se siente bien. Dura 2, 3, 4 meses e inmediatamente la sacan. Usted quisiera saber por qué, ¿verdad?
4: Así es.
2: ¿Qué ha pasado? Cuénteme. ¿Qué ha sucedido? Pues, ¿por qué no dura usted en los trabajos?
4: Pues eso es lo que yo quisiera saber, hermanito, porque yo me aplico, voy, todo lo que me piden que haga, lo hago, pero ya al cabo de 2, 3 meses, quinto mes, ya me empieza a sentir una desesperación, me empieza a chocar todo y me molesta todo y empiezo a pelear. Y entonces, pues obviamente, prácticamente me corren.
2: Ok.
4: Y no sé por qué.
2: Pero esto solamente no le pasa en los trabajos, esto también le pasa en su casa, en su hogar. Usted mantiene peleando con sus hijos, mantiene peleando con su esposo, pelea con su mamá, ¿verdad?
4: Así es. Ya si veo volar una mosca y no se va para donde yo creí que se iba, ya me molesté.
2: Usted tuvo un enamorado que se llama Víctor, ¿verdad?
4: Ajá.
2: Le voy a decir lo siguiente, yo estoy analizando la fecha de nacimiento y veo un punto negro. Veo una negatividad, pero esto viene de parte de Víctor. ¿Qué pasó con él? Cuénteme.
4: Pues estábamos bien, pero era muy manipulador, muy celoso, y eso a mí no me gustaba porque no me respetaba mi espacio, empezamos a sentirnos mal, y de plano le dije que ya no quería nada con él. Lo dejé, o sea, nos dejamos, pero prácticamente yo fui la que lo corté.
2: Usted fue la que cortó la relación, usted fue la que lo corrió. Quiero decirle que este hombre quedó ofendido, ¿yo? Usted sabe lo que yo le estoy diciendo. Él quedó ofendido, él dijo que usted no iba a ser feliz con nadie y que se iba a arrepentir. Pues quiero decirle, mi querida amiga del alma, que este hombre, Víctor, le mandó a hacer a usted un trabajo. Es por eso que usted no se halla y es por eso que usted no se siente bien en ninguna parte, ni en su casa, ni en su lugar de trabajo. Es más, cuando usted está muchas veces en la calle, quiere devolverse para la casa, está en la casa, quiere irse para la calle. Esto es causado por una maldad. ¿Lo sabía? ¿Lo sospechaba, hermana?
4: Pues la verdad, no. Esa situación de estar en un lado y luego quisiera estar en otro, sí me pasaba, pero pues no lo atribuí a eso, pero desgraciadamente eso sí me lo gritó, que me iba yo a arrepentir. Y pues como ya no le di importancia, ya tiene tiempo, pues no pensé que me fuera a hacer ese daño que me ha causado tanto estrés y tanto mal.
2: Mal, estrés, dolores de cabeza, porque usted últimamente ya con nadie está bien. Pero yo le voy a curar, yo le voy a ayudar. Si usted me visita pasado mañana, no me vaya a visitar mañana porque mañana tengo muchas personas que atender, estoy muy ocupado. Pasado mañana usted me puede visitar con la primera orina de la mañana. Consígase un limón verde, pártalo en cruz y tráigame un frasco grande de alcohol, ¿perfecto?
4: Pero ya, o sea, sí, hermanito, quiero ya estar bien porque la verdad ni duermo. Y
2: yo sé, yo sé que usted ni duerme, no descansa, ni come bien y mantienes pensativa. Esto es a consecuencia de Víctor, él fue el que se ensañó en contra suya, le mandó a hacer un trabajo de maldad y de brujería, pero yo la voy a curar. En menos de 72 horas va a haber su curación, ¿sí?
4: Ok, muchísimas gracias. Pasado mañana, primera hora, estaré ahí.
2: Pasado mañana la espero, bendiciones. Espero que le haya servido de mucho esta llamada.
4: Muchísimo, muchísimo, porque ya me quedo más tranquila, porque sé que no es una enfermedad natural, por decirlo de una manera, es algo que me pusieron, que me hicieron, o que me hizo este hombre.
2: Este hombre es malo, tranquila, no se preocupe, yo la voy a proteger. Gracias por comunicarse, bendiciones. Hemos llegado al final de nuestro programa, pero no al final de tu camino, porque lo que hoy escuchaste no fue solo un programa más, fue un mensaje para tu alma, fue un llamado para despertar, a ti que lloras en silencio, a ti que sigues esperando que el amor regrese, a ti que luchas con una enfermedad que nadie ha logrado entender, a ti hermano, a ti amiga, que en medio de un país extraño te sientes completamente solo y desconocido. 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Que nuestro Padre Celestial siempre los bendiga, que la luz espiritual los acompañe. Los espero en una próxima llamada, en un próximo programa para abrir juntos las cartas del tarot y así encontrar felicidad absoluta. Gracias por escucharnos. Bendiciones para todos.
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2: Amigos, hermanos, nuestros mejores deseos por una vida positiva a los profesionales y científicos de esta institución. Como siempre, queremos saludarles y a la vez invitarlos a que escuchen la voz de la experiencia representada en estas palabras que de verdad nacen de nuestro corazón. Un poco lastimado y desesperado por la problemática social que estamos viviendo. aquí en este país, que es el país de las oportunidades. Pero muchos hermanitos se encuentran atravesando situaciones adversas y situaciones difíciles. Ya todos sabemos de qué les estoy hablando, ¿verdad? Muchos hermanos y muchas amigas no saben qué hacer con la situación que se está viviendo hoy por hoy. Y por eso quiero que usted se comunique conmigo, por eso quiero que usted me llame en este instante, participe del programa. Por eso quiero que usted a través de las cartas del tarot identifique cómo debe usted transitar ante la vida. Cómo debe usted transitar ante una dificultad en el amor. 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Representadas en las cartas del tarot, tengo la carta número 1, el mago, tengo la carta 61, la soledad, tengo la carta del triunfo, la 7, tengo la 65, que es el aprendizaje, tengo la carta de la angustia, que es la 41. 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Me comunican y me dicen aquí en la estación radial que tengo oyente en línea. Fecha de nacimiento es tan amable.
7: 1 de noviembre del 58.
0: Es una persona, lo que tiene que decir lo va diciendo sin rodeos. Como decimos nosotros, es una persona que no le va a mentir a nadie, es una persona que le gusta la sinceridad, le agrada dar órdenes y delegar funciones, es una persona apasionada, es una persona que le gusta ser correspondida en el amor, es una persona que le gusta luchar, le gusta ayudar a las demás personas, pero lamentablemente, mi querida amiga del alma, yo veo que cuando usted ha necesitado esta ayuda, se le ha negado, ¿verdad?
7: Exactamente.
0: ¿Cierto que sí?
7: Sí.
0: Veo que usted está rodeada de mucha gente, pero interiormente usted se siente sola.
7: Exacto.
0: Usted se siente triste, se siente abatida. Si usted me lleva 5 días escuchándome, no ha escuchado el gran tratamiento que nosotros estamos realizando, el gran tratamiento que estamos entregando en nuestro consultorio para la diabetes. Es un tratamiento 100% garantizado. No la vamos a curar porque la diabetes no se cura.
7: No, no se cura.
0: No se cura. La diabetes no se cura, pero sí se la podemos regular. Uh-huh. Sí le podemos ayudar. Le vamos a dar, le vamos a proporcionar unas gotas que las traemos directamente desde Cuba, desde La Habana, Cuba. Son unas gotas milagrosas. Uh-huh. Alivian, alimentan el nervio óptico. Porque sí. Muchas personas en este momento de pronto no lo saben, o muchas personas desconocen que nosotros, para poder tener una buena visión, necesitamos alimentar el nervio óptico. Hay una oportunidad de volver a mirar, hay una oportunidad de vida, hay una oportunidad para poder salvar la vista, pero necesitamos su presencia en nuestro consultorio.
7: Sí.
0: ¿Estamos de acuerdo?
7: Bueno, muy amable, hermano. Muchas gracias. Dios se lo pague y lo bendiga.
0: Estamos para servirle, hermana. Estamos para ayudarle. Hermana,
7: primeramente Dios.
0: Que mi Dios me la bendiga. Estamos para servirle, estamos para ayudarle.
7: Sí,
0: estamos
7: gracias.
0: Siempre para brindarle un consejo y una ayuda espiritual. ¿Estamos de acuerdo?
7: Muy amable, hermano.
0: Bueno,
7: Dios te lo bendiga.
0: Amén. Que así sea.
7: Gracias.
0: Bueno.
2: Lamentablemente, tenemos que ver y darnos cuenta que nunca el hombre ha estado tan enfermo como ahora en estos tiempos. Los hospitales, lamentablemente, se vienen multiplicando y están todos abarrotados. El índice de venta de medicinas perjudiciales en la gran mayoría para el organismo aumenta sin cesar. Lo digo de esta manera porque son muchas las personas que se toman los medicamentos, son muchas las personas que están tomando antibiótico y estos medicamentos le perjudican, le dañan su organismo. ¿Qué se debe hacer, mi querido amigo? Nosotros recomendamos muchas personas pensamientos positivos, a muchas personas les recomendamos que nos visite, que nos consulte, pero muchos hermanitos y muchas hermanitas desconocen del gran conocimiento de nuestra mente. Aquí estamos, mis queridos hermanos del alma, siempre queremos que ustedes salgan hacia adelante, siempre queremos que ustedes puedan realizar todo lo que se pretende hacer en la vida. Una mente bien adiestrada, una mente bien ayudada, ayuda y colabora, mi querido hermano del alma, para que usted tenga excelentes resultados a nivel de enfermedades, a nivel de su salud. Aquí estamos, mis queridos hermanos del alma, tratando temas de interés. Todos los días estamos aquí realizando este programa en vivo y en directo, porque ha sido la solicitud de todos nuestros oyentes, porque sabemos que usted, mi querido amigo, porque sabemos que usted, mi querida hermana, muchas veces necesita de la ayuda espiritual de alguien, de un profesional, de un botánico, de un especialista, de un conferencista. Esos somos nosotros, los integrantes de esta noble institución. A través de nosotros, mi querido hermano del alma, a través de nuestro gran conocimiento, usted va a poder lograr verdaderos milagros cuando se trata de luchar contra fenómenos o enfermedades del espíritu, enfermedades del alma, psicosomáticas rebeldes y desconocidas. Nosotros tenemos, por ejemplo, terapias muy buenas y sin ningún costo para evitar el alcoholismo, la drogadicción, las malas pasiones que tienen sus familiares, así como para luchar contra los complejos de inferioridad. Hay personas que sufren de miedo, timidez. Hay hombres y mujeres en este instante que sufren depresión y otros factores, como lo son el estrés, ese famoso llamado estrés. Hermanos, amigos, todos ustedes en este momento tienen derecho a ser felices. Hay personas también que sufren de pobreza mental, pobreza espiritual y material. Estas personas deben visitarnos. Lo importante, mi querido amigo del alma, es que usted debe ser disciplinado y, como le decíamos en alguna ocasión, saber exactamente qué es lo que queremos de la vida. No podemos vivir sin sentido, tampoco podemos aceptar una vida llena de problemas y dificultades. Debemos, mis queridos oyentes, realizar, hacer un balance sobre nuestra vida, sobre nuestras expectativas y especialmente sobre lo que queremos exactamente. Es lo mejor que puede hacer el ser humano. Y de todas maneras, mis queridos oyentes, cualquiera de los casos y cualquiera de lo que usted necesite, puede contar con nosotros. 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
8: 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Tengo más oyentes en línea. Este es un programa de participación activa. Fecha de nacimiento, por favor.
9: 25 de septiembre de 1993.
0: Es una mujer muy femenina, es una mujer muy delicada, es una mujer comprensiva, detesta la mentira, detesta la hipocresía. Cuando usted está enamorada, es una persona muy, muy dedicada a su pareja, muy dedicada a su hogar. Le gusta trabajar, le gusta luchar, le gusta ser muy servicial con las demás personas. ¿Sí lo ha notado?
9: Sí.
0: ¿Sí se lo han dicho?
9: Sí.
0: Pero lamentablemente, mi hermana, el dinero no le rinde, el dinero no le abunda. En este momento, mi hermana, se le cierran las puertas. Usted quiere trabajar, quiere salir adelante, quiere ayudar en su casa, pero lamentablemente ahorita todo se le está yendo de para atrás. Mira, hermana, 5 de septiembre del 93, nacía bajo el signo de Libra. Yo no le veo ningún daño, yo no le veo ninguna maldad, yo no veo nada que ustedes le hayan hecho o que la hayan bloqueado. Lo que está pasando es que lamentablemente la suerte se le ha ido de su lado. La suerte hay que cultivarla. Entonces, ¿qué debe hacer, mi querida amiga? Compre 7 baños dulces, así se llaman, ¿no? 7 baños dulces y cómprese 7 baños amargos. Entonces, usted coloca a hervir primero las amargas para limpiar, para depurar. Va a limpiar su cuerpo el día martes y el día viernes. se va a hacer la canalización espiritual con las 7 plantas dulces.
7: Okay.
0: ¿Perfecto?
7: Sí, está bien.
0: Entonces, esto se lo va a hacer los martes y los viernes del cuello para abajo. Se va a dar cuenta, mi hermana, que después de que usted se haga los 2 primeros baños en su cuerpo, la suerte le va a cambiar.
7: Okay, muchísimas gracias.
0: Bueno, hermanita, que mi Dios me la bendiga.
7: Igualmente, gracias.
0: Bueno, gracias a usted por haberse comunicado con nosotros.
2: Tenemos más participación, tenemos más oyentes en línea. Es una dama, hermanita, ¿cómo me le va? ¿Cómo está?
10: Bien, bien, hermano.
2: Bueno, pues mi hermana, bienvenida a la radio. ¿Su fecha de nacimiento es tan amable?
10: Yo hablo más que nada para mi hijo.
2: Ah, la llamada y la consulta es para su hijo. Regáleme pues la fecha de nacimiento de su hijo, por favor.
10: 17 de diciembre del 90.
2: Lo primero que analizamos y vemos en la carta astral es que su hijo tiene una desorganización en la comida terrible y todo se debe, lamentablemente, a que él se encuentra muy mal casado.
10: Así es.
2: Ahora, otra cosa, él fue hace 3 meses al médico y el médico lo que le miró y le dio fue que tenía gastritis.
10: Sí, de hecho es lo que dijeron que tenía, pero como yo no le veo yo cambio.
2: Hermana, pero es que no hay cambio porque lamentablemente su hijo lo que tiene es un daño y lo voy a hacer muy franco y muy sincero. Este daño viene por parte de la esposa. Usted sabe de lo que le estoy hablando, ¿verdad?
10: Ándele, sí.
2: Y otra cosa, este muchacho de diciembre para acá viene con un decaimiento, viene con una falta de apetito, no le provoca estar con la familia, con los amigos, no le provoca estar en vida social ni en reuniones, nada de esto, ¿verdad?
10: De cuenta que él no tiene ánimo de ni salir, ni cuando descansa no sale a ningún lado. Bueno, no quiere estar en la casa.
2: Imagínese, cuénteme algo, usted como madre le ha comentado a él de lo que estamos hablando, de que la mujer no le conviene, de que usted sospecha de que la mujer le ha hecho algo a él, ¿usted se lo ha dicho, se lo ha comentado?
10: Sí, de hecho yo le he comentado a él de eso.
2: ¿Y qué le dijo?
10: Nos dice que sí, le gustaría saber qué pueden hacer por él, ¿verdad?
2: Claro que podemos hacer muchas cosas positivas.
10: ¿Y desde cuándo andaba ahí con quería hablarle? ¿Desde cuándo?
2: Hermana, nunca es tarde mientras siempre tengamos la fe y el optimismo. Lo que le voy a decir es lo siguiente, visíteme en el consultorio, hable con él, dígale que usted nos llamó, visítenos en nuestro centro espiritual y le voy a quitar esa mujer. ¿Está usted de acuerdo?
10: Sí, está bien, hermano.
2: Hermanita, ¿cuándo nos van a poder visitar?
10: Bueno, podría ser el domingo, pues cuando descansa él.
2: Claro que sí, el domingo los espero a las 9:15 de la mañana, les voy a apartar la cita. Ya sabe que el domingo estamos hasta las 2 de la tarde.
10: ¿Tengo que llevar algo?
2: Claro, es primordial que me lleve la primera orina de la mañana de su hijo para poder erradicar y poder sacarle el daño y la maldad que le hizo esta mujer y 3 blanquillos para hacerle una muy buena liberación.
10: Está bien.
2: Gracias, hermana, por haberse comunicado con nosotros.
10: A usted por haberme atendido, gracias, muy amable.
2: A veces la vida te lleva lejos de casa, lejos de tu tierra, lejos de los tuyos y puede que también te sientas lejos de la esperanza. Vivir, lamentablemente, en este país, a la espera de un documento o a la espera de una solución, se vive muchas veces con miedo, se vive con incertidumbre, con el corazón dividido entre el sueño y la realidad. Pero a través de este programa quiero recordarte algo muy importante. No eres invisible ante los ojos de nuestro Señor. No importa si el sistema no te reconoce, el cielo sí lo va a hacer siempre. Tú tienes nombre, tú tienes valor y un propósito en la vida. Cada día que te levantas a trabajar, cada esfuerzo que haces por tu familia, cada lágrima que escondes, todo eso va a tener un sentido profundo en tu corazón. Nuestro Señor ve tu lucha. Y también siente tu fe. Y aunque parezca que estás en tierra ajena, recuerda que ningún lugar es ajeno para quien lleva esa luz en el alma, en el corazón. No pierdas la esperanza. Sigue orando, sigue pidiendo, sigue creyendo, sigue caminando. Porque tu bendición no depende de un documento. Depende de la fe que mantienes vivo en tu corazón. Aquí estoy, mi querido hermano del alma, siempre diciéndole que estoy disponible para ti. Recuerda que el hombre pone fronteras, pero Dios abre caminos. Y si hoy estás en un país extranjero, porque tú y yo
8: estamos en un país extranjero, es porque el cielo tiene un plan, es porque el cielo tiene un propósito y siempre estará abierto para ti. Amigos, hermanos, todos los días quiero que reflexionemos, quiero que estemos juntos. No nos conocemos personalmente y las personas que me conocen saben que soy un hombre de fe y un hombre de propósito. 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Tenemos llamado, tenemos comunicación, vamos a darle cabida. Me dicen que es un caballero. Hermano, ¿cómo se encuentra usted en este momento?
11: Pues bien.
8: Ah, bueno, regáleme la fecha de su nacimiento, por favor.
11: El 7 de julio.
8: ¿De julio?
11: De 1958.
8: Del año 58. 7 de julio. ¿Hace cuánto nos escucha?
11: Hace como dos meses más o menos.
8: 7 de julio del 58, hermanito. Usted no puede caminar, ¿verdad?
11: ¿Perdón?
8: Usted no puede caminar.
11: No.
8: ¿Hace cuánto está discapacitado, amigo?
11: Ya tengo 23 años.
8: 23 años. Bueno, hermano, pero lo que yo veo aquí en la fecha de nacimiento es nada de daño, nada de maldad.
11: Ah, okay.
8: Nada de daño, nada de maldad. Lo que pasó con usted fue algo, pues, lamentablemente muy fuerte. Usted sabe de qué le estoy hablando, ¿verdad?
11: Pues sí.
8: Exactamente, el accidente que le provocaron, lamentablemente le dañaron su columna, fue un accidente, fue algo accidental que usted tuvo, le perjudicaron en la columna y por eso usted en este preciso momento no puede caminar, mi querido amigo.
11: Así es.
8: ¿Vive usted muy aburrido? ¿Vive usted a veces estresado, desesperado por la situación en que se encuentra, verdad?
11: Pues sí.
8: Vive
11: sí,
8: muy,
11: es algo deprimente. Y pues he estado escuchando la dirección.
8: ¿Usted vive con su hijo?
11: Vivo con mi hijo y con mi exesposa.
8: ¿Cuántos años tiene su hijo?
11: Tiene 33 años.
8: Ah, él nos puede llevar el algodón o su exesposa también, ¿verdad?
11: Pues sí.
8: Límpiese con ese algodón, háganos llegar el algodón y después nos llama al consultorio para nosotros poderle decir qué hemos visto en el algodón.
11: Ah, ok, perfecto. ¿No le podría dar la fecha de mi hijo para que me diga qué es lo que...
8: Lo que pasa es que tengo cuatro llamadas detrás de la suya.
11: Okay.
8: Y pues quiero darle oportunidad a todas las personas, ¿sí?
11: Okay.
8: Pero no hay perfecto. Ningún problema. Cuando usted me vaya a mandar el algodón, en un papelito me envía la fecha de nacimiento de su hijo.
11: Ah, perfecto.
8: Y ahí yo le hago el estudio.
11: Entonces, por medio de la fecha nada más me puede decir lo de mi hijo, entonces.
8: Por medio de la fecha, sí, señor.
11: Bueno, entonces igual puedo ir yo al consultorio, claro, esperar sí. A la persona ahí abajo.
8: Claro que sí, no hay ¿verdad? Claro que sí, no hay ningún inconveniente.
11: Perfecto.
8: No hay ningún impedimento.
11: Ah, okay. Bueno, no, pues muchas gracias y pues ya me quitó un peso de encima. Yo pensé que me tenían algo también ahí trabajado. Pero ya con eso me quitó el peso encima.
8: Bueno, hermano, que esté muy bien.
11: Ok, muchas gracias.
8: Bueno, hermano. Seguirlos invitando muy cordialmente para que tengan los ojos muy abiertos, para que estén pendientes, que siguen existiendo pitonisas, brujas, personas de bata negra, mujeres de bata negra y uñas negras, que siguen haciendo de las suyas, salando y trabando el progreso de seres inocentes que, como usted, diariamente luchan por salir hacia adelante. Lo grave es que a estos brujos hechiceros no les importa recurrir a lo que sea necesario con tal de hacerle un daño a usted. Hemos conocido rituales realmente insólitos donde utilizan animales, los cuales no voy a mencionar por medio de la radio. Utilizan muchas veces sangre, no quiero hablar de esto, porque muchas veces nos están escuchando niños o adolescentes. Lo anterior, mis queridos amigos, lo que le vengo diciendo es tan cierto que diariamente vemos a prósperos comerciantes completamente en la ruina, personas que empezaron muy bien sus negocios, hicieron grandes inversiones, pero de la noche a la mañana caen en la ruina total. Hemos visto hogares que se destruyen de la noche a la mañana,
2: se vienen separando, dejando abandonado a sus hijos. ¿Cuántos padres y madres? Porque ahorita es por igual. No solamente son los padres, los hombres que se van de la casa, ahora también son las mujeres que se van de la casa y dejan abandonados a sus hijos. ¿Cuántas personas también se vienen muriendo inexplicablemente de la noche a la mañana? Un dolor, un desespero, una angustia, y los médicos no pueden descubrir las causas porque esos seres inocentes fueron atacados por medio de la brujería. Esas personas fueron atacadas por medio de magia negra y demás actos criminales y corruptos que, como le he dicho anteriormente, no quiero mencionar por medio de la radio. Nosotros todos lo sabemos y por eso diariamente luchamos en contra de la maldad. Si usted quiere nuestra ayuda, si usted desea protegerse de las fuerzas maléficas, todo lo que tiene que hacer es venir a consultarnos, es venir y entrevistarse con nosotros. Nosotros somos sus hermanos de confianza, nosotros somos sus confidentes espirituales. Y usted debe darse cuenta y abrir muy bien los ojos, mi querido hermano del alma, porque muchas personas ven y se han dado cuenta que vendrán pestes. Escúcheme bien lo que le voy a decir. Vendrán pestes que no van a ser curados por la ciencia médica. Vendrá más pobreza, más desilusión. Llegará el hambre y el dinero cada día se verá más escaso. Todo esto lo hemos visto a través de los astros. Todo esto lo hemos visto a través de las transportaciones espirituales que realizamos en horas de la noche. Pero no queremos que ustedes se preocupen. Lo que queremos es invitarlos a reflexionar. Con estas palabras no estoy haciendo de que usted ahorita no pueda estar bien o que no pueda dormir o que no pueda sentirse tranquilo o tranquila. No, yo lo que quiero es que usted aprenda y sea invitado a reflexionar, a pensar positivamente, porque se aproximan épocas y hechos terribles, pero como científicos y estudiosos y personas dedicadas a la investigación, ya hemos logrado la creación de muchas protecciones espirituales. Por eso desde aquí les invito para que usted me llame y me diga: maestro, prepáreme una protección, ayúdeme hermano porque me siento mal, me siento desesperado, me siento angustiado, no sé qué camino tomar. Si usted está pensativo en este instante, si usted quiere protegerse, mi querido hermano, mi querida amiga, le voy a entregar una protección para que el hombre la porte al lado derecho y la mujer al lado izquierdo. Y créamelo, mi querido hermano, créame, mi querida amiga, que nada ni nadie se va a poder interponer en su camino. Estas maravillosas protecciones que hacemos nosotros, créamelo que son totalmente garantizadas. Y le ayudo. Porque desde aquí, desde la radio, siempre le digo, yo le ayudo, yo le oriento, yo le brindo un consejo y le entrego una protección ritualizada, consagrada, rezada con su nombre y fecha de nacimiento. 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Más llamadas en vivo y en directo. Bienvenido, bienvenida. Fecha de nacimiento extramable.
12: Yo soy del 14 de abril de 1941.
2: Hermanita, gracias por llamar. Del año 41, estoy analizando su fecha de nacimiento. Y usted de un tiempo hacia acá, de 7 meses para acá, se siente decaída. Se siente muy cansada. Ha ido donde los médicos y le han dicho que usted tiene problemas de azúcar, ¿verdad?
12: Sí.
2: A usted le han dicho que tiene el azúcar. ¿Le han diagnosticado también o le han mirado los triglicéridos?
12: Sí.
2: Y le dicen que los tiene altos, ¿verdad?
12: Sí.
2: Hermanita, analizando muy bien la fecha de nacimiento, usted tiene dos enfermedades.
8: Una natural, que es el azúcar, y son los triglicéridos, y aparte el colesterol altísimo. Pero todo esto es causado por una mala energía, por una mala vibra, porque usted muchas veces tiene gente a su alrededor y usted emocionalmente se siente sola, se siente triste. Quisiera cerrar las puertas de su casa y salir corriendo, pero todo esto es hecho por una mala mujer.
4: Sí.
8: Usted se siente desesperada, usted sí. Se siente sola. Lamentablemente usted no tuvo familia.
4: No.
8: Porque yo estoy viendo aquí, 14 de abril del 41, que usted no tuvo hijos.
4: No.
8: Usted no tuvo familia.
4: Ándele, sí.
8: Se siente aburrida, se sí, siente ya. Desesperada.
4: Sí.
8: Usted a veces no sabe ni qué camino tomar.
4: Sí.
8: Y a veces llorado sola.
4: Sí, pues a veces.
8: Porque a veces se siente depresiva, ¿verdad?
4: Sí.
8: La vamos a esperar en nuestro consultorio.
4: Bueno.
8: La vamos a esperar en nuestra oficina para que usted, mi querida amiga del alma, escúcheme con atención lo que le voy a decir.
4: Sí.
8: No me vaya a cortar.
4: No.
8: Que la voy a dejar con uno de nuestros asesores que sí. me le va a pedir un algodoncito, me le va a pedir un alcohol, unas cositas.
4: Ándele.
8: Y me le va a dar bien la dirección.
4: Sí.
8: ¿Satisfecha con la llamada?
4: Sí, ¿cómo no, señor?
8: Un abrazo a la distancia, que mi Dios me la bendiga. No me vaya a cortar para que hable con uno de nuestros asesores.
4: No, ándele.
8: Gracias.
2: Me comentan y me dicen que mi tiempo ha concluido en la radio. Lamentablemente es muy corto. Tengo la carta 61, la soledad. Tengo la carta 73, la carta del amor. Y tengo por consiguiente la carta del mago, que es la carta número 1. Llámeme ya, se las interpretaré totalmente gratis. 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Debo despedir mi programa. Gracias, como siempre les digo. Los llevo grabados en mi corazón. Siempre están en mi mente y recuerden, no hay barreras, nunca habrán barreras para poder lograr lo que hemos venido a hacer a este hermoso país. Hasta siempre, bendiciones para todos.
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2: Amados hermanos, desde aquí, desde la radio, queremos saludarlos muy cordialmente, deseándoles que el Todopoderoso siga iluminándolos para que puedan vislumbrar mejor el camino hacia la verdadera felicidad. Bienvenidos, mis queridos hermanos del alma, a
8: Aquí estamos como siempre transmitiendo este nuevo capítulo, este nuevo programa en el cual día a día tratamos de sentar cátedra para un mejor vivir. Recuerden, amigos, recuerden, hermanos, que todos los problemas tienen solución y todas las enfermedades van a tener una curación adecuada. Todo lo que usted tiene que hacer en estos momentos, momentos difíciles de su vida, es llamarme, comunicarse conmigo, pedir un asesoramiento espiritual a través de la ritualización ancestral. Llámeme con fe, llámeme con el firme propósito de solucionar todos sus problemas. 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Y como nuestro programa, siempre les digo, es para toda la familia en general. Tengo más oyentes en línea, es una dama. Hermanita, ¿hace cuánto escucha nuestro programa?
14: Hace como un año.
8: Ah, perfecto. Regálemela. ¿Usted me llama por usted?
14: Sí, por mí.
8: Ah, bueno, regáleme la fecha de nacimiento, es tan amable.
14: El 12 de octubre de 1965.
8: ¿Del año qué?
14: De 1965.
8: Mamita linda, mire, póngame cuidado lo que le voy a decir.
14: Sí.
8: Usted debe visitarnos cuanto antes porque usted lo que tiene es un maleficio.
14: Ajá.
8: Usted tiene un daño.
14: Sí.
8: Este daño se le ha regado a usted por el cuerpo.
14: Ajá.
8: ¿Usted no ha notado que de un momento a otro la respiración se le va?
14: Sí, se me va mucho la respiración.
8: Ah, bueno.
14: Bastante, en la noche no puedo casi mucho dormir, duermo poco.
8: Usted lo que tiene es un daño, hermana, usted lo que tiene es un mal. Este mal está mezclado con una enfermedad, por eso los médicos no la han podido curar 100%, ¿yo?
14: Ajá. Por sí, eso... porque ya he acudido mucho con los médicos, ya.
8: Sí, señora.
14: Ya en el 2007 me detectaron cáncer y luego... pues ya todos los tratamientos, no falté a ninguno y ya me dieron de alta en el 2008.
8: ¿Sabe cómo se llama eso? Un cáncer postizo.
14: Uh-huh,
8: eso, sí. Eso que usted tiene se llama cáncer postizo.
14: Y ayer me asustó el médico porque me dijo que yo estaba en peligro de muerte.
8: Míreme bien lo que le voy a decir.
14: Sí.
8: ¿Usted nos puede visitar?
14: Sí, sí puedo. Bueno, claro.
8: Voy a visitarnos el día de mañana.
14: ¿Mañana? ¿A
8: sí,
14: qué horas?
8: A la hora que usted pueda. Estamos desde las 9 de la mañana.
14: Ah, okay, está muy bien.
8: Si puede ir con su esposo o con sus hijos, vaya con ellos.
14: Pues mire, yo ahorita con mi esposo no puedo ir porque él está trabajando.
8: Perfecto.
14: Y mi hijo, no sé si me lo voy a dejar mañana aquí porque es el que me ayuda.
8: Bueno.
14: El grande, entonces pues a lo mejor pues voy a hacer todo lo posible por ir mañana. Bueno. Sí quiero ir porque ya estoy bien cansada.
8: Yo le colaboro, yo la curo y la saco adelante.
14: Y nada más me dice que necesito llevar.
8: Nada, hermanita, preséntese así nomás que yo allá tengo todo.
14: Bueno, muchas gracias.
8: Que mi Dios me la bendiga.
14: Igualmente, adiós.
8: Bueno, adiós. Así es que ayudamos y orientamos. Tengo otra llamada en línea, otra persona que quiere hacer más preguntas. Bienvenida, bienvenido. ¿Hace cuánto nos escucha?
15: Ya unos, más o menos como unos 3-4 meses.
8: Regáleme la fecha de nacimiento.
15: 17 de diciembre del 77.
8: Ha tenido últimamente problemas, ¿verdad?
15: Sí.
8: Ve que el dinero no rinde, no alcanza para nada.
15: Así es.
8: Mire, hermano, a usted le dieron en un billete, se lo impregnaron de una sal. Y por eso el dinero se le vuelve sal y agua. A usted le llega el dinero, pero el dinero así como le llega, se le va.
15: Uh-huh.
8: Usted no ahorra, no guarda nada, ¿verdad?
15: No, me rinde. No.
8: Exacto. Fue porque a usted, mi querido amigo del alma, lo desalaron. A usted le dieron un billete y ese billete iba trabajado. Ese billete iba con una sal, iba impregnado de sal. ¿Qué necesitamos nosotros? Que usted se presente y nos traiga la primera orina de la mañana. Eso es lo que necesitamos para curarlo, para desalarlo, para quitarle ese salamiento que le hicieron y sacarlo hacia adelante. Se va a dar cuenta que cuando nosotros le quitemos esa sal, en menos de 72 horas usted va a empezar a ver sus resultados. ¿Le parece?
15: Sí, muy bien.
8: Bueno, hermano, quédese en línea, no me vaya a cortar. Uno de mis compañeros va a seguir platicando con usted. Así ayudamos a todas las personas por igual. hombres y mujeres del común y el corriente, que como usted que nos está escuchando, se encuentran atravesando situaciones difíciles. 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Y este programa es un programa de preguntas y respuestas, donde ya tenemos un oyente en el 915-910-2728. Y como nuestro programa es un programa de vivencias, hoy tengo una persona la cual ha venido a regalarnos un testimonio de vida porque salvamos la vida de su familia, porque era su padre el que se encontraba enfermo. Pero quiero que sea ella la que hable. Hermanita, bienvenida. Cuéntenos su historia. ¿Qué era lo que pasaba? Los micrófonos son suyos.
16: Antes de venir a ese centro de sanación, teníamos el problema de la enfermedad de mi papá, que pues los doctores no le buscaban una explicación lógica y queríamos saber acerca de qué era esto.
8: Le entiendo la desconfianza, porque pues es primera vez que ustedes buscan esta clase de ayudas. ¿Cómo le fue a usted, a su familia, con la primera sección que les hicimos en nuestra sede principal?
16: Pues en la primera sesión el maestro nos empezó a explicar acerca de lo que tenía y nos hizo una especie de estudio diciéndonos que mi papá pues estaba trabajado y a través de mí se hizo un puente para poder ver lo que el daño que tenía por dentro.
8: A través de un puente espiritual que hicimos entre usted y su papá, expulsamos o hicimos que del cuerpo de su papá saliera toda esa maldad reflejada en lo que vimos el día que le hicimos ese puente entre usted y su papá, ¿verdad? Pero cuéntenos, hermana, ¿cómo estamos hoy por hoy? ¿Cómo se siente su papá? ¿Cómo está su familia?
16: Pues después de expulsar el daño a través de mi cuerpo, pues nos sentimos un poquito alivianados, con la esperanza de que mi papá sí se podía recuperar, sabiendo que ya había pasado todo lo malo y vendría todo lo bueno.
8: Va a venir lo bueno, la salud, la prosperidad a toda tu familia, pero dile a todas las personas o recomiéndale de tu corazón a todas las personas que nos están escuchando y todavía no toman la decisión de curarse, de visitarnos.
16: Pues si se puede, si se quiere, se puede, que si se logra curar todas las personas y que vengan.
8: Venga mi amigo a mi centro espiritual, venga mi hermana, reciban tratamiento secreto de amor, venga, visítenme en mi santuario, venga, reciba de mi mano a su mano un tratamiento de liberación espiritual, donde usted, mi querido amigo del alma, sabe y se da cuenta si usted está siendo víctima de algún daño desconocido, se da cuenta si usted está siendo víctima de algún salamiento, alguna enfermedad maligna. Usted, caballero que sufre esa impotencia, tiene ese problema. Somos profesionales de nacimiento, visítenos, consúltenos, retiramos brujería negra, alejamos malos vecinos, enemigos ocultos, alejamos malas vibras, curamos el mal de ojo, orientamos a personas con problemas de droga y alcohol, ayudamos a todos los hermanos que sufren y que tienen problemas en recuperar el amor de su pareja. ¿Desea usted salvar su matrimonio, evitar el divorcio, la separación? A usted, mi querido amigo del alma, le hago este llamado para que aleje a todas las personas negativas de su vida y de esta manera usted pueda de verdad, mi querido hermano del alma, vivir bien con su pareja. Si usted quiere que el ser amado regrese a su lado, si usted desea que esa persona que usted tanto ama y tanto quiere esté para siempre con usted, le regalaré un candado secreto de amor. 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

0: tuyo, hermana?
1: Y el más chico.
0: El más chico, regáleme la fecha de nacimiento.
1: El 18 de mayo del 67.
0: Del año 67. No me diga más que para eso me llama usted, para que yo le diga.
1: Sí.
0: Usted me llama, hermana, es para...
1: Quiero saber.
0: Eso, vamos a mirarle, 18 de mayo del 67. Él en este preciso momento no vive feliz en la casa.
1: Así es.
0: Él en este momento vive como si viviera en un campo de batalla. Llega a la casa y es un problema, una discordia, una desilusión, una peleadera. Y quiero decirle, mi querida amiga del alma, de que esto lleva a su hijo a tener dolencias en el cuerpo. Esto le proporciona a su hijo malestares en la parte de la cintura. Esto le manifiesta a su hijo cansancio, agotamiento. Muchas veces a él no le provoca trabajar, a él no le provoca hacer nada. Esto también, mi querida amiga del alma, se le viene manifestando, los dolores que le viene prestando a él en la cintura, se le está bajando para las piernas.
1: Así es.
0: Y su hijo muchas veces no sabe ni qué camino tomar, hermanita.
1: Así es.
0: ¿Le estoy hablando con verdad o le estoy mintiendo en algo?
1: No, está bien, hermano. Que le digo que yo estoy grande y ya no puedo, ya me agarraron cansada y todo, y tiene 15 días de que viene y se queda.
0: Sí.
1: Digo, es su casa, soy su madre mientras viva.
0: Sí.
1: Pero he tratado 2-3 ocasiones cuando estoy desayunando que está él, de sí. Decirle que qué le pase.
0: Exacto. Usted como mamá siente, ¿no?
1: Exacto. Y le digo yo, mira, dale calor a esos niños. Y, que se... y ella, no me interesa, no quiero saber nada.
0: Mira, esto me gustaría tratarlo personalmente con usted. Lo que pasa es que a su hijo lo están trabajando, ¿yo?
1: Ajá.
0: Su hijo está trabajado, su hijo tiene una mala influencia, su hijo tiene una mala energía, tiene un punto negro que no me gusta para nada, y este punto negro significa cosas negativas, ¿oyó?
1: Está bien, hermano.
0: Me gustaría que me visitara lo más pronto posible.
1: Muchas gracias, hermano. Yo sé que usted es una persona que de Dios, nuestro Señor, usted.
0: Gracias, hermano.
1: Y ojalá que Diosito le dé mucha fuerza más, que nunca nos falte esa luz. La bendición de él sabe hasta qué horas nos deja, él sabe lo que nos destina.
0: Sí, señor, arriba de Dios no vive nadie, y hay que pedirle única y exclusivamente a Dios sobre todas las cosas.
1: Así es.
0: Y hay que agradecerle también cuando de pronto tenemos problemas y dificultades, también hay que agradecerle porque Dios sabe cómo hace sus cosas.
1: Está muy bien,
0: vamos,
1: hermano.
0: Vamos a echarle la mano, vamos a ayudarle.
1: Primeramente él es el que me va a guiar y me va a llevar hasta ahí.
0: Claro que sí.
1: Para que me diga y ya, porque ya yo quiero vivir otros tantos días mientras él me dé licencia.
0: Claro que sí. Yo sé, hermanita, que usted es muy católica y yo sé que usted también nos mete en sus oraciones, en su Santo Rosario cuando lo hace. Estamos muy agradecidos por su llamada. Vuelvo y le repito, la llevamos en nuestro corazón. La esperamos, hermanita, ¿oyó?
1: Yo le digo ahí, yo soy Paola.
0: Ah, bueno, perfecto.
1: Muchas gracias,
0: para hermana. Que la secretaria
1: que
0: me la tenga.
1: Lo bendiga.
0: Amén, hermanita.
1: Que le dé mucha luz, mucha fuerza de voluntad para atendernos a todos los que estamos necesitados.
0: Esas bendiciones me cayeron de maravilla, hermana, le agradezco mucho. Mi Dios me la bendiga a usted también, me la proteja, me le dé mucho luz de vida.
1: Muchas gracias.
0: Y me le dé mucha salud a manos llenas.
1: Muchas gracias, hermano.
0: Gracias a usted,
1: hermanita. Hasta luego, que Dios lo ayude.
0: Amén, hermanita. Adiós. Dios me la bendiga. Comuníquese ya, mi querido hermano del alma. Ve con lágrimas en los ojos cómo de la noche a la mañana todo en su vida ha cambiado, cómo el dinero no le rinde, cómo le está yendo tan mal en el campo sentimental. Usted de la noche a la mañana ve que su pareja ya no es el mismo o la misma que era antes. Por eso queremos llamarle a usted la atención. Queremos decirle a usted, mi querido hermano del alma, que abra los ojos y se dé cuenta que la maldad existe, que la gente inescrupulosa se ve todos los días, que todos los días se ve la envidia, envidia de terceras personas que no quieren verlo a usted feliz, que ven que usted vive feliz con su esposo y quieren perjudicarle y dañarle su hogar. Que no quieren verlo a usted de pronto que salga usted adelante. No, señor. Usted está en el trabajo y muchas veces sus mismos compañeros son los que le están gestando esa maldad. Sus mismos compañeros pueden ser los mismos que lo estén perjudicando. Aquí estamos, mis queridos hermanos del alma, y todos los días queremos aprovechar esta oportunidad para poderles saludar, para poderles brindar un consejo. Con este saludo que a diario les hacemos, un saludo emotivo, sincero, y con este deseo de que todos mis queridos hermanos

0: del alma se vivan bien, vivan tranquilos. Aquí estamos con el ánimo de servirles, de entregarles nuestros grandes conocimientos. Que nadie en este preciso momento le tenga temor a la maldad, que nadie le tema a la maldad, a la brujería, ni a los hechiceros, ni a esas personas que muchas veces, amparados bajo las sombras de la noche, le hacen a usted un daño, le hacen a usted un mal por medio de rituales negativos. Que nadie siga sufriendo por falta de amor, que nadie siga sufriendo por falta de cariño, de comprensión. Que estamos, mis queridos hermanos del alma, los miembros de esta noble institución, todos los días realizando este programa, todos los días ayudando a muchas personas, y vamos a librarlos de las malas energías, porque ellos, los malos, los hechiceros, las personas perversas, seguirán y van a seguir viendo cómo le pueden perjudicar su hogar. Van a seguir causando la ruina, la desolación en una casa, pero ninguno de ustedes puede sentirse solo ni desamparado. Cuando usted, mi querido amigo, empiece a sentir que sus cosas, que sus actividades diarias no se cumplen de acuerdo a sus deseos, cuando usted se sienta que el dinero no le rinde, no le abunda, cuando usted sienta, mi querido amigo del alma, que en el amor no es correspondido, vive usted enamorado y fracasado a todo momento, cuando vea que la enfermedad lo acosa, usted debe visitarnos, usted debe consultarnos para nosotros poderle orientar, para nosotros poderle solucionar ese problema, apoyado siempre en esa luz divina. Nuestro Padre Celestial nos da a nosotros la fuerza y nosotros neutralizaremos los hechizos, neutralizaremos las envidias, las malas acciones de sus semejantes o cualquiera otra porquería que se esté gestando en su contra y que lo esté perjudicando. Es fácil, lo digo de esta manera, llegar a un fracaso, y usted lo sabe. Por eso queremos llamarles la atención y motivarlos a recuperar la fe. Esa fe que de pronto por un y otro motivo se ha perdido. Yo quiero que usted, mi querido hermano del alma, recupere esa fe, recupere esa confianza. 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Tengo más oyentes en línea. Esto es un programa de participación activa. Fecha de nacimiento, por favor.
1: 20 de septiembre del 1973.
0: ¿Esa es la suya?
1: No, es una hija.
0: 20 de septiembre del 73.
1: Sí.
0: Ella tiene en este preciso momento una enfermedad.
1: Sí.
0: Y esa enfermedad se le viene regando por la cara.
1: Sí.
0: Esa enfermedad se le viene regando por el cuerpo, porque a ella le vienen saliendo como unos granitos en todo el cuerpo, pero la han iniciado en la cara.
1: Sí.
0: Esto la tiene a ella muy mal.
1: Sí, está mal.
0: ¿Qué le han dicho los médicos?
1: Pues no, pues nada más le han dado medicamento y pomadas.
0: Pero esto con pomaditas no se cura, ¿oyó?
1: Sí.
0: Esto con pomadas no se cura. Debe decirle a su hija que, por favor, pues que si se quiere curar de esto que ella está sintiendo, que venga y nos visite.
1: Ándele.
0: Que venga y nos visite. Es que hay una mujer cercana a su hija, una amiga de ella, muy amiga de ella. Se ensañó en contra de su hija.
1: Sí.
0: Le mandó a hacer un trabajo, y por eso es que ella en este momento no encuentra ninguna curación.
1: Sí.
0: Mire que se unta las pomadas, se hace los tratamientos como le dicen los médicos y es peor.
1: Sí, es peor.
0: Es
1: sí.
0: Peor. ¿Por qué? Porque los daños y los males actúan así, de esa manera.
1: Sí.
0: Entonces, dígale por favor que en la primera oportunidad que tenga nos visite, o usted tráigala al consultorio.
1: Sí.
0: Perfecto.
1: Sí, es lo que, por eso yo llamaba, porque yo para decirle a ella, porque ella dice que pues que no lo puede creer, porque pues
0: no, es que la gente
1: son amigas.
0: La gente no cree porque muchas veces, claro, son amigas, pero muchas veces no somos monedita de oro y le caemos bien a la gente, hermana. Entonces, la primera oportunidad, por favor, la trae al consultorio. Dígale, invítela.
1: Sí, está muy bien, hermano.
0: Bueno, pues, hermanita, que esté muy bien.
1: Sí, ándale, sí.
0: Bueno.
1: Adiós.
0: Mis queridos hermanos del alma, hay muchos ejemplos de hombres que han luchado con tesón, de hombres que han luchado, que han trabajado y que han forjado su futuro mejor. Si todos ustedes, las personas que me están escuchando, tomaran y asimilaran estos ejemplos, a lo mejor, mis queridos hermanos del alma, pues no van a poder llegar a la presidencia de un país, pero sí con toda la seguridad llegarían a lograr todas sus metas, sus objetivos, porque todo es cuestión de voluntad, todo es cuestión de fe. Si deseamos algo firmemente, podemos lograrlo. ¿Qué desea usted, mi querido amigo? Yo le estoy desde aquí, desde esta radio, enviando este mensaje. ¿Qué es lo que quiere usted? ¿Qué quiere de la vida? Esta es una pregunta interesante que deben ustedes responderse mentalmente y a diario. En caso de que necesite una ayuda, ahí es donde usted nos va a visitar. Nosotros podemos mostrarle el camino. Nada se consigue fácil en la vida, pero igualmente nada es imposible de lograr si sabemos luchar tras de ese ideal. Es increíble, pero en el mundo existen muchas personas que sin estudio, sin el apoyo de sus padres adinerados o de la ayuda de otras terceras personas, logran salir fácilmente adelante. Y lo hemos visto con los grandes millonarios, no solamente de este país, sino de los países alrededores, que consiguen dinero y que pueden disfrutar, como se dice, de una vida plena de realizaciones, pero sin estudio, sin ayudas de otras personas. Hermanos, amigos, aquí estamos, aquí seguimos. ¿De qué depende lo anterior de lo que he hablado? Depende lógicamente de la voluntad, de la decisión con que se hagan las cosas, de la férrea disposición de ánimo para no dejarse vencer por los primeros obstáculos que se le vengan presentando a usted en la vida. Qué triste es ver, por ejemplo, que muchas personas son temerosas de la realidad. Se asustan con todo, se aniquilan, se desaniman, se dejan arrastrar por el infortunio sin luchar y se sientan a esperar un milagro. No hay en el mundo cosas imposibles, mis queridos hermanos. Lo que hay es seres incapaces, personas que no luchan, que no hacen nada para salir adelante. Por eso nosotros desde aquí, desde la radio, todos los días de nuestra vida les diremos con amor, con dulzura, con la más firme voluntad de ayudarlos y servirles y orientarlos, visítenos. Consúltenos, entrevístese con nosotros y cualquier problema que tengan, por difícil y crítico que a ustedes les parezca, se lo vamos a solucionar con rapidez y con bastante eficacia. Si desea avanzar rápido, eliminar obstáculos en su camino para alcanzar fácilmente el éxito, recuerde, mis queridos hermanos del alma, que el camino de nuestro consultorio es sumamente importante para usted. 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Fecha de nacimiento es tan amable.
2: Soy del 23 de noviembre.
0: ¿Sí?
2: Del 56.
0: Ay, hermanita linda, querida del alma, vea. Qué pesar que me llamó tan tarde, pero yo quiero decirle algo. Lamentablemente yo veo que usted y su pareja han sido víctimas de una persona negativa.
2: Sí.
0: La cual les han tirado un aguasal por debajo de la casa.
2: No.
0: Y esa aguasal la ha pisado usted con sus pies.
2: Sí.
0: Por eso es que usted siente mucho calentura en los pies.
2: Sí.
0: Por eso es que a usted, mi querida amiga del alma, le duelen las piernas. Sí. Siente un cansancio, siente un agotamiento, ¿verdad?
2: Sí.
0: Y usted a veces no puede ni caminar.
2: Ándale, dije, veces... ando aquí barriendo.
0: Usted tiene que trabajar y luchar. ¿Usted tiene alguna protección en su casa?
2: Sí.
0: ¿Y qué pasó con la protección que tiene? ¿No le sirvió de nada, por lo que veo?
2: Pues no, fíjate.
0: ¿No le sirvió de nada?
2: No, hermano.
0: Porque a usted le tiraron un aguasal por debajo de la casa y esto es lo que le pasa a su salud.
2: Ándale.
0: No la van a curar los médicos, se lo garantizo.
2: Sí.
0: La podemos curar nosotros.
2: Sí.
0: Visítenos en nuestro consultorio.
2: Sí. Estamos... ¿Qué te llevo? ¿Qué hago?
0: No me lleve nada. Llegue preparada, lista, sí, que le voy a hacer de una vez una curación en sus piernas.
2: Ándale.
0: No me lleve nada, que nada necesito. Tengo agua bendita, tengo limones, tengo todo lo que Ándale. Necesito.
2: Sí, porque voy a ir con mi esposo. ¿Eh?
0: Eso. Lléveme a su esposo para que su esposo me ayude.
2: Órale, pues.
0: Bueno, mi hermana, ¿para cuándo los visita?
2: Pues... al día último, allá te callemos.
0: Allá la esperamos.
2: Órale, pues.
0: Bueno, mi hermana.
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0: Lamentablemente el tiempo en la radio es muy corto. Si quiere usted, mi querido hermano del alma, saber quién le ama, quién le quiere, quién le engaña, no olvide que soy experto en ayudas espirituales y soy experto en todo lo que me he propuesto en la vida, que es la ayuda social. Lamentablemente me hacen señas que mi tiempo ha concluido, que ha terminado. Les agradezco de verdad porque son muchas las personas que a diario me llaman y depositan la fe y la confianza en nosotros. Gracias, mis hermanos, los espero mañana o los espero en un próximo programa mejor o similar al de este instante. Bendiciones para todos.
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6: Señor, son tantas las debilidades que sufro en mi cuerpo, cansado por tantos problemas que siento perder las fuerzas para continuar. Recurro a ti como siervo herido y vulnerable para que traigas sanación a mi vida, me ayudes a reposar en tu sagrado corazón y no darme jamás por vencido. Alíviame y ayúdame a permanecer fuerte para continuar hacia la victoria, siempre aguardando y estando a tu lado. Amén y que así sea. Amigos, oyentes, hermanos de la fe en Cristo, bienvenidos una vez más. Hoy, como siempre, en vivo y en directo. Yo soy José.
7: Y yo soy María de la Fe.
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7: 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Márquenos si usted sospecha, intuye, presiente que alguien le está cerrando los caminos. 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José, tenemos la primera llamadita.
6: Ok, María, vamos a darle paso a ese oyente que quiere un consejo, quiere una orientación. Sí, bueno, su fecha de nacimiento, por favor.
8: Mi fecha de nacimiento es mayo 18 del 87.
9: ¿Originaria de dónde?
8: Nicaragua.
9: 18 de mayo del...
8: ¿qué? 1987.
9: Bueno, te salía. Vamos a mirar el tarot aquí. 18 de mayo, persona perteneciente al signo de Tauro, ¿verdad?
8: Así es.
9: Bueno, aquí tengo el tarot. Dígame, ¿dónde saco la primera carta? Son tres cartas, ¿de arriba, del centro o de abajo?
8: De abajo.
9: Bueno. La primera carta que me sale tiene que ver con sus rasgos personales. Veo que es una persona buena, una persona trabajadora, una persona regida por el planeta de Venus, debe cuidarme su garganta, una persona honrada, apasionada, generosa, poquito celosita, posesiva y temperamental. Bueno, a través de esta fecha de nacimiento veo altibajos, veo dudas, inquietudes para usted. Bueno, ¿la otra carta dónde la saco?
8: De en medio.
9: Bueno, en medio. La carta que tiene que ver con el amor. Me sale el corazón, que es el símbolo del amor, pero sale tropezado con espadas. Veo bloqueos, distanciamiento, alejamiento, situaciones difíciles en el campo sentimental. Cuénteme, ¿qué está pasando en su vida sentimental?
8: Bueno, yo ahorita estoy con mi pareja, estamos bien.
9: Va a haber dificultades y problemas, hijo. ¿Cuánto hace que lleva tiempo con él, con su pareja unido?
8: Oh, un año.
9: Bueno, va a haber dificultades. Le hago una pregunta, ¿él fue casado o usted?
8: Yo.
9: Porque aquí hay una persona que no los quiere ver bien y tarde que temprano va a comenzar a tener distanciamientos, alejamientos, situaciones difíciles, hija. Entonces hay que tener en cuenta que es por algo que quieren verlos desunidos. Hay que hablar siempre, tratar de mantener esa relación bonita para que la flama del amor siempre crezca. ¿Otra carta dónde la sacamos?
8: De arriba.
9: Bueno, la carta del dinero, ya. Veo que el dinero no rinde, no luce, se va como el agua. Mucho esfuerzo, mucho sacrificio y poco progreso, hija. Situaciones legales también por arreglar y trabas y barreras, hija. Yo le hago una pregunta. ¿Te sale? ¿Usted ha tenido algún problema con algún familiar, vecino, compañero de trabajo?
8: No.
9: Bueno, y también su salud un poco con situaciones. Veo aquí que va a haber altibajos en la parte de la salud, hija, y problemas de tipo legal. Cuénteme, ¿qué pregunta quería hacerme?
8: Sobre mi relación, esa es la que quería saber.
9: Por eso le digo que la vida sentimental, ahí aparece que el corazón me sale con dificultades y con problemas que se van a presentar. Usted puede estar bien ahora, pero va a comenzar a ver cambios de la persona, a que comience a alejarse, a distanciarse, a no hablar con sinceridad, a ver lo extraño o raro. ¿Ya ha pasado algo de esto?
8: Hace como unos 7 meses atrás, 8 meses.
9: Pasó esto, y la relación tiende a que no funcione bien, hija. ¿Él de dónde es? ¿Cuál es la fecha de nacimiento de él?
8: Él es de Nicaragua y la fecha de nacimiento es septiembre 29 de 1980.
9: Bueno, él es una persona del signo Libra. un poco indeciso, inseguro. Es como la cerveza se sube y luego se baja, de temperamento un poquito fuerte, corajudito. Y va a haber dificultades, y así va a haber dificultades, desavenencias, va a comenzar a cambiar él, a como que no haya la armonía constante, a que el sentimiento que usted tiene hacia él no sea en la misma proporción de él hacia usted. Entonces, la recomendación que yo le doy antes de que las cosas se acaben, se terminen, y las cosas no se le den positivamente, y evitar aquí toda esta situación que tiene que ver con el rendimiento del dinero, a que me visite, hija. Véngase con una fotografía de él, vamos a ayudarle.
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6: Hermanos y hermanas que me escuchan, recuerden que aquí es que estamos orientando, así como esta persona que nos ha hablado, que quiso pedir el consejo, la orientación, que quiso saber qué era lo que está pasando en su vida, recibió la respuesta. 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luchando con problemas económicos, con situaciones sentimentales difíciles, con conflictos laborales, con problemas de salud, problemas legales y no mejoran, y aún más, aún así, si ya ha buscado ayuda y no la ha encontrado lo que esperaba, porque eso duele. Duele confiar y ser decepcionado. Duele invertir tiempo, dinero, esperanza y seguir igual. Por eso muchas personas llegan a un punto donde dicen, ya no creo, ya no quiero intentarlo, todo es lo mismo, son iguales. Pero escuche esto con mucha claridad, rendirse no es la solución. Quedarse igual no va a cambiar su situación, pero tampoco se trata de seguir haciendo lo mismo. Se trata de hacer algo diferente, de buscar con más cuidado, de elegir con más conciencia y no dejarse llevar por promesas fáciles. Porque cuando una persona realmente quiere ayudar, no se esconde, no engaña y no presiona. Por eso estamos aquí en un domicilio en esta bella ciudad. Escucha, analiza y orienta con respeto. Eso es lo que hacemos. Si usted siente que hay algo en su vida que no está bien, si siente bloqueos, si siente que los problemas no avanzan, tal vez lo que necesita no es seguir buscando sin rumbo. Tal vez necesita encontrar una orientación que realmente le ayude a entender su situación. Por eso, solo va a pasar si usted llama, si usted toma la decisión de no rendirse, pero también la decisión de buscar algo mejor. No todo es igual, no todas las experiencias son las mismas, y quedarse con una mala experiencia puede impedir encontrar una buena. Piense en esto, ¿cuánto tiempo más quiere seguir así? ¿Cuánto tiempo más va a esperar? A veces el cambio empieza cuando uno decide actuar. ¿Y cómo actúa? Llamando en este momento. 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
7: Así es, José. 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
6: Sí, María, somos naturópatas, naturistas, conocemos la botánica, las plantas son una alternativa también para poder encontrar soluciones. Hay que atenderse con el médico si está enfermo o enferma, no hay que postergar esa visita, porque la salud es el tesoro más preciado que Dios nos ha dado, y cuando se acaba, cuando se comienza a deteriorar, pues hay que hacer algo. El dinero, las cosas materiales se pueden conseguir, pero la salud cuando se acaba. Es importante que en este momento usted pueda tomar esa decisión. Y mire, hablando de mensajes, porque los mensajes también nos interesan, me está escribiendo la señora Cleotilde y me dice que es del 4 de octubre del año 69, que si le puedo dar algún consejo de plantas o algo va a tomar, porque su nivel de azúcar, su diabetes está muy avanzada y como que no le baja. Bueno, hermanita, una persona del signo Libra, una persona buena y de buen corazón, hermanita, pero usted lo que pasa es que no se está tomando la medicina con el juicio y como le indicó el médico. Aparte, no le ha hecho caso a la dieta que le dieron, sigue comiendo tortillas, sigue comiendo pan, sigue comiendo mucho carbohidrato, no toma agua, no hace ejercicio, y eso pues precisamente afecta más su nivel de azúcar. Es importante que se siga atendiendo con el médico. Aquí no veo nada negativo, nada malo, son cosas naturales. Yo le voy a recomendar que tome, puede tomarse como agua de usa, agua de tronadora y guayacán, es un poco amarga pero le va a servir. También puede tomar agua de canela, de varas de canela, las pone a hervir en un litro de agua y va a tomar, o también la moringa. Ese es un consejo natural que le estoy dando a usted, mi señora, y a todos los que me están escuchando. Aquí estamos y continuamos orientando, y vamos a darle paso a otro oyente que hay en la línea. Hola, su fecha de nacimiento, por favor.
11: Bueno, vamos a analizar su fecha de nacimiento. Su fecha de nacimiento me indica que es usted una persona del signo Libra, ¿verdad?
12: Sí.
11: ¿Originario de dónde?
12: México.
11: ¿Cuánto tiempo lleva aquí en esta tierra?
12: 24 años.
11: Bueno, hermano, vamos a mirar el tarot. Aquí tengo las cartas del tarot. Dígame dónde saco la primera carta. Vamos a tirar tres cartas. ¿Puedes decirme de arriba, del centro o de abajo?
12: Centro.
11: Bueno, primera carta que me sale tiene que ver con su personalidad y su parte económica. Veo que es un hombre diplomático, culto, optimista, un poco indeciso, variable, impaciente, no le gusta la soledad. Y la parte económica la veo aquí con altibajos, disturbios, como que no rinde el dinero, no luce, se va, muchos proyectos, pero no se hace en realidad mucho de lo que usted piensa hacer, hermano. ¿A qué se dedica, en qué trabajo, hermano?
12: En la construcción.
11: Mucho esfuerzo, mucho sacrificio, poco progreso. ¿Algún accidente ha tenido, amigo?
12: ¿Accidente?
11: Sí.
12: Hace como que fue en el 2007, 2008, algo así.
11: Bueno, porque aquí me marca algún accidente. Tenga cuidado, si conduce, conduzca con cuidado. Puede ser en su trabajo. ¿De dónde saco la segunda carta?
12: De abajo.
11: De abajo. Esta carta tiene que ver con el amor, con la vida sentimental. ¿Casado, soltero, en unión libre? ¿Cuál es su estado civil?
12: Unión libre.
11: Bueno, veo altibajos y problemas que se van a presentar, distanciamiento, alejamientos, desavenencias, por cosas sencillas se van a ver un poco de disgustos, malos entendidos con sus seres queridos, hermano. ¿Ha pasado algo de esto con su pareja, con algún familiar, conocido, persona cercana?
12: Con mi pareja.
11: Sí, porque aquí está marcando que hay desavenencias, y las cosas no están funcionando bien. ¿Otra carta dónde la sacamos?
12: De arriba.
11: Bueno, hermano, mire, le hago una pregunta, amigo. ¿Usted ha tenido algún problema con algún familiar, vecino, compañero de trabajo o expareja, o alguien ha salido mal con usted, o que le hayan dicho cosas que no le va a ir bien o algo? Sí, porque aquí me marca, y me marca, y es precisamente eso, es una persona del sexo femenino, no lo quiere ver bien, hermano, está irradiando lo de mala energía, por eso muchos aspectos en su vida no están funcionando, no se le dan como deben de ser, sus planes, sus proyectos no se concretan, no se hacen realidad. ¿Alguna pregunta que quiera hacerme?
12: ¿En quién le estoy llamando? Porque mi expareja, tenemos un hijo en común, sí. Bueno, te podría decir que, como quien dice, mi segunda esposa, mi pareja como mi segunda esposa.
11: Sí.
12: Tenemos un hijo en común con ella, entonces ella se fue para México, ya no recuerdo ni hace cuántos años, hace, hará que como 5 años, 6 años, ya no recuerdo cuánto tiempo. Cuando ella se fue, quedamos en que se iba a ir, porque iba a ver a la mamá, porque ya tenía tiempo aquí también sin verla, y la mamá según estaba enferma. Ella se fue. Y no recuerdo cuánto tiempo, solo recuerdo que fue casi en diciembre que me dijo que iba a casarse con el amor de su juventud.
11: O sea, ella se fue bien con usted, solo iba a ir a ver a su mamá, que estaba enferma.
12: Correcto.
11: Y de repente cambió, ya le dio otra versión.
12: Así es.
11: Sí, aquí veo algo negativo, hermano, eso no es normal. Por eso le decía que había situaciones en el campo sentimental que no estaban bien. Estos casos, amigo, es importante tratarlos personalmente. Yo ocupo que me visite, le puedo ayudar para esclarecer todas esas dudas y que la verdad salga a flote. Que se den las cosas, si es que es a la mala que las cosas se dieron, ok, qué es lo que está pasando en su vida, porque yo veo su vida tropezada en el campo sentimental, amigo. Entonces...
12: Por lo mismo le marcaba, porque ella cuando se fue, según dijo que no iba, que se iba a casar con el amor de su juventud, sí. Como quiere decir, el amor de su...
11: Sí, de su vida.
12: Sí, que quedamos en que estaba bien, no había ningún problema, entonces si ya se fue y se va a casar, no hay ningún problema. Yo conocí a la persona con la que estoy ahora. Yo le conté a ella todo lo que había sucedido con mi expareja, la mamá de mi hijo. Mi hijo se quedó conmigo, lo dejó conmigo, no se lo llevó.
11: Sí.
12: A mi pareja actual yo le conté todo lo que había pasado. El asunto es de que como al año y medio de que yo me conté con mi pareja, supuestamente ella regresó y que quería verme porque teníamos una propiedad, una casa.
11: Sí, claro.
12: Y yo la casa, por no batallar y por no hacer eso y lo otro, yo dejé que se perdiera. Yo no iba a estar peleando dinero después ni porque estaba a nombre de ella.
11: Sí, claro.
12: Entonces yo dejé que se perdiera y me aparté, yo me hice a un lado y dejé todo, agarré a mi hijo, me fui con mi hijo. Y al año y medio aparece ella preguntándome por la casa, preguntándome que qué había pasado, que la casa estaba destruida, que estaba abandonada. Digo, sí, yo no quiero saber nada de la casa, quédate con la bendita casa y no me molestes, yo quiero vivir en paz. Que dijo que no, que necesitaba dinero para arreglarla, bueno, entonces trabaja y arregla la casa. O véndela así como sea, lo que quieras hacer con la bendita casa. Habíamos quedado de que esa casa iba a ser la mitad y mitad cuando se vendiera.
11: Sí, claro, porque es un patrimonio familiar de los dos. Usted puede visitarme pronto para que miremos toda esta situación, porque sí veo cosas muy oscuras, cosas negras.
12: Sí, porque ahora reapareció, a mí no me ha marcado, le marcó a mi pareja, yo no sé dónde sacó el número de teléfono de ella.
11: Yo veo algo malo que está sucediendo y por eso es importante también que me visite, porque su caso es un caso de estudio profundo y de ayuda, pero personal. Porque por teléfono yo le puedo orientar. Sí veo una sombra oscura y por eso le dije que su vida sentimental tropezada. Usted ya es la persona, usted la dejó que se fuera y ya quiso hacer su vida. Ahora llega y va a comenzar a dañar muchas cosas y usted va a estar en problemas. Entonces es importante que me visite.
12: Ok,
11: Le puedo mandar la dirección ahora y lo más pronto que pueda, entre más rápido que venga, mucho mejor. Me va a conseguir la fotografía de ella también.
12: ¿Qué fotografía de ella? No tengo, yo borré
11: bueno,
12: todo.
11: Con el nombre, miramos y analizamos todo. Lo voy a esperar lo más pronto, ahora le envío la dirección.
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7: Así es, nos satisface muchísimo poder escucharlos, poder orientarlos, saber que toman este espacio que hacemos con tanto amor el día de esta mañana tan bonita para poder ayudarlos. Ya basta de sentirse que es de malas en el amor, basta la mentira, la traición. Usted merece amar y ser amado. 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
6: Sí, mis hermanos, donde quiera que se encuentren, un mensaje, un WhatsApp puede cambiar el rumbo de su vida. No permita que su enemigo oculto, que esa persona que quiere verlo como está, esté disfrutando, gozando su fracaso, su desdicha, su desamor o hasta su enfermedad. No permita que esa persona lo tenga como un títere, como una marioneta, dirigiéndole para donde quiera. Basta, ya es el momento de poner un alto en el camino y aquí estamos para ayudarle y orientarle. 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Siempre aquí junto con María damos predicciones. Las cartas hablan, las cartas son importantes que usted la tenga en cuenta porque es un elemento, un instrumento que nosotros utilizamos y por eso siempre a través de ellas se le puede dar una orientación. Puede saber usted qué camino tomar. Vamos a escuchar las predicciones astrales para el día de hoy y estos días.
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7: Vamos a ver la energía que sale para el día de hoy, para la semana que muy pronto inicia. Barajamos las maravillosas cartas del tarot. Energía general para la siguiente semana. La carta de la sacerdotisa, semana de intuición muy elevada. ¿Eso qué quiere decir? Observa más y habla menos. En el amor, pueden haber heridas con esta carta de tres de espadas. Habla del pasado, de celos, de distanciamiento o interferencias externas. Si hay pareja, cuidado con chismes y personas malintencionadas. Si está buscando una reconciliación, primero hay que descubrir quién está provocando o qué está provocando la distancia entre ustedes dos. En el dinerito, 8 de oros. Mire, esta carta habla de que puede aparecer una oportunidad que requiere esfuerzo, pero los frutos se van a dar y se van a dar pronto. En la salud, 9 de bastos, la carta habla de una persona que ha tenido que mantenerse fuerte durante mucho tiempo. Hay que descansar, tiene que protegerse espiritualmente y trabajar mucho en la espiritualidad. Y la última carta, un consejito para la semana, la sale la cartita de la fuerza. No responda con miedo ni con impulsividad. Piense antes de hablar. el mensajito de la semana. Lo que está oculto comienza a revelarse. No tenga miedo de perder a personas que no vibran alto como usted. Así que ya sabe, ya me conoce. Soy María de la Fe. 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
13: Sí, como dice María, muchas personas dicen, yo quiero que me orienten, quiero ir personalmente para que me tiren las cartas, por lo menos, para tener una guía, una orientación, escuchar un consejo, hágalo. Le agendamos su cita el día que usted pueda, todos los días atendemos, así es de que en sus manos está que su vida cambie. Siempre digo, uno es arquitecto de su propio destino y en las manos de uno mismo está el poder cambiar.
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13: Bien, mis amigos, pues agradecidos con ustedes la sintonía de esta estación radial, para que usted siga en contacto con nosotros, siga marcando. Les voy a decir que la mano de Dios y las palabras de estos dos humildes servidores hayan quedado grabados en sus mentes y en sus corazones. No hagan desidia, no dejen que pasen las cosas, es el momento de marcar. Excelente día para todos.
7: Y que la espada de San Miguel Arcángel corte la necesidad de su vida, corte la maldad, la enfermedad y el desamor. Dios los bendiga y hasta la próxima.
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14: Hola, me da gusto estar con ustedes, estimados escuchas, radioescuchas. Yo, Lupita Meneses, aquí, como siempre, cada domingo, les estaré dando... Vamos a empezar otra vez. Se me chispoteó.
15: Sí, no se preocupe, ahí vamos, en 3, 2.
14: Hola, buen día, me da gusto estar con ustedes, estimados radioescuchas. Esta mañana tan hermosa que nos ha dado el Señor, ¿verdad? Bueno, yo, Lupita Meneses, aquí saludándoles y deseándoles que se encuentren bien todos de salud. Y pues como cada domingo, ¿verdad? Les estaré dando toda parte de la información de lo que necesita para planear un funeral a futuro, ¿verdad? A futuro, porque ya cuando la persona fallece, yo ya no me encargo de eso. Ya eso es en la funeraria, yo soy para el futuro. Entonces hay que planear, ¿verdad? Entonces, y como les estoy diciendo, ¿verdad? Pues es algo que a veces no queremos mencionar, pero pues es lo más importante que tenemos. Y les estaré dando mi teléfono varias veces para que lo apunten, para que me llamen, déjenme recado. Si no les contesto, estoy contestando otras llamadas o estoy ocupadita, ¿verdad? Pero con gusto yo le voy a regresar la llamada para que ustedes hagan su cita, ¿ok? Entonces, pues vamos a, voy a hablar un poquito de todo lo que se requiere para que usted ya no batalle, para que usted pregunte lo más importante que debe de preguntar. Yo le voy a dar detalles de todo, de cada plan que, pues los más solicitados, ¿verdad? Y voy a estar contestando todas sus preguntas, aunque ahorita pues no cubro automáticamente, no cubro todo, ¿verdad? El 100%, pero por eso son las citas, para sentarme con usted y ya darle yo más detalle de lo que usted requiere, ¿verdad? 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Consejera de Planes Funerales a futuro. Pues ya, ya mero cumplo 28 años, fíjese, haciendo esto. Me encanta mi trabajo porque pues podemos ayudarle a mucha gente a que se preparen, ¿verdad? Para lo más seguro que tenemos. Porque acuérdese que lo más seguro que tenemos es la muerte. Y los impuestos que nunca los dejamos de pagar, ¿verdad? Entonces, yo sé que también hay muchas personas que no les gusta hablar de esto, que no les gusta escuchar. Y pues es algo que es importante que lo escuche, ¿verdad? Y pues ya sé que también ustedes, algunos, muchos de ustedes ya son mis clientes. Y pues también les mando un saludo y le agradezco. Y acuérdese que pues hay que ser solidarios y compartirlo con su familia, con sus amistades, porque todo mundo lo necesitamos, porque hay mucha gente que no sabe, ¿verdad?, que existen estos programas que usted puede ya planear para el futuro y que lo puede empezar a hacer en abonos, ¿ok? Entonces, hay algo que le quiero recordar, ¿verdad?, que dice que la muerte, pues, es algo inevitable y, pues, puede cambiar en un instante. Nuestra vida cambia en un instante. Hoy estamos sanos, mañana no sabemos. No sabemos si salimos de la casa y vamos a regresar, ¿verdad? Como muchas personas que han muerto en accidentes, ¿verdad? Salieron contentos al trabajo y, pues, qué triste que no regresaron, ¿verdad? Entonces, piénsela, piénsela. Es importante, ¿verdad? Porque la vida puede cambiar en un instante, una llamada, un diagnóstico, una noticia desagradable. Y ahí es cuando entendemos que nada, nada está garantizado, ¿verdad? Ni el tiempo, ni la salud. Y es por eso que debemos entender, ¿verdad?, la importancia de invertir en planear en las cosas que van a suceder. Nada de que pues a ver si o por si no. Esto va a suceder porque va a suceder y desafortunadamente pues no sabemos cuándo, ¿verdad? No es como un seguro de carro que es por si choco. No, aquí es por, no es por si, aquí es cuándo. ¿Y sabe qué? No lo hacemos. Y hacemos desidia y desidia y mañana y ese mañana se convierte en un año y hay gente que me dice, ay, ya tengo un año escuchándola y no he hecho nada y ya me cambió la edad. Y sí, exactamente, no nomás le da, los precios también cambian cada año. Entonces ahorita nosotros todavía le vamos a ofrecer planes económicos, ¿ok? Y voy a estar mencionando mi número repetidamente porque me pregunta la gente, ay, no lo alcancé, menciónelo varias veces, aquí le va. 915-253-3741, 915-253-3741. Y mire, le recuerdo esto, que la vida es un viaje breve, sin boleto de regreso, ¿sí o no? Ahorita estamos, mañana no sabemos. ¿Por qué? Porque no somos dueños del tiempo, solo somos invitados del momento. Por eso yo lo invito a vivir el ahora, ¿verdad? La vida, la vida hay que planear, porque esto va a suceder y va a suceder. Y casi nadie quiere enfrentarlo. Y como siempre, pues le voy a estar dando información importante que ustedes deben de saber y saber con, sobre todo saber qué preguntar, porque no se imagina la cantidad de personas que he ido a visitar y me enseñan sus programas todos incompletos y por qué a mí no me incluyeron esto y por qué a mí no me incluyeron, tuve que pagar tanto el día que murió mi mamá y ella ya tenía todo, no, pues si tuvo que pagar no tenía todo. Entonces todos esos detalles son importantes que usted sepa qué es lo que le están cobrando, qué es lo que no le están incluyendo, eso es muy importante, ¿verdad? Entonces mire, el plan que yo le ofrezco son planes que están protegidos por la compañía más grande de Estados Unidos, que ya va a cumplir también 119 años haciendo esto, protegiendo funerales a futuro, para que usted ese día no tenga que preocuparse, ¿verdad? Para que usted ya congele los precios de hoy, para que no tenga que pagar tanto dinero. Pero una cosa sí le recuerdo, que mis programas, mis planes están completos y ya yo le daré detalle por detalle cuando yo me siente con usted, ¿ok? Esta compañía está en Iowa y es una compañía muy, muy grande. Yo ya tengo todos estos años con ellos representándolos, ¿verdad? Y este también su plan es válido en cualquier parte y yo le daré más detalles de cuando usted se mueve de la ciudad, qué es lo que tiene que hacer, si se mueve del país también. Entonces aquí, por supuesto, la funeraria que yo represento, pues es una funeraria local, los dueños son de aquí del Paso. Me encanta porque siempre van a estar atendiéndolo, ellos los van a atender, nada de que tuvo un problema y no le resolvieron el problema y le dicen después le llama el manejador porque no está. No, aquí lo van a atender en el momento. ¿Por qué? Porque los dueños siempre están aquí, siempre atendiendo a la gente, siempre arreglando cualquier cosa que se necesite, ¿verdad? Y viendo que todo salga como se dijo. Bueno, otra vez le recuerdo de la compañía que protege su dinero. Ellos, me encanta porque quiero que entienda una cosa, su dinero, aunque esté haya congelado un precio y lo esté pagando en abonos, ellos le prometen que si usted está bien de salud, lo van a proteger en 2 semanas. Si usted tiene una condición de salud, solamente va a esperar 6 meses. En otras partes son 2 a 3 años, aquí no. Aquí son 6 meses para personas con condición de salud y inmediatamente cobertura para una persona que está bien de salud. Acuérdese que hay enfermedades que esas no son peligrosas, que artritis, que alta presión, que cosas así pasan, ¿ok? Pero hay enfermedades que son peligrosas. Entonces, todos esos detalles es muy importante que cuando lo visitamos nos diga su condición, porque hay personas también que no tiene nada, y la hora resulta que tenía cáncer o que tenía esto. Discúlpeme, pero las compañías que protegen su dinero, todas las compañías de seguros también, o sea, no son tontas. Ellos van al buró médico. ¿Cómo que se murió tan pronto? Se van al buró médico y el buró médico, los médicos reportan a esta compañía qué es, de qué tiene, de qué se va a morir, de todo, ellos saben de todo. Entonces, no hay que decir mentiras. Entonces, es importante que si le pregunte a la gente qué condición tiene de salud, pues tengo diabetes, estoy en diálisis, está bien, los vamos a proteger, pero ya les explicaré yo cómo los vamos a proteger. Pero no tiene que esperar 2 años. Eso sí se lo garantizo y todo viene por escrito, ¿ok? Eso es muy, muy importante que usted entienda, que usted sepa, porque pues va a tener que hacerlo de todas maneras. Entonces, ¿a qué está esperando? Si usted está en una condición que tiene diálisis, que tiene cáncer, que tiene una diabetes avanzada, lo que sea, hágalo, porque solamente hay que esperar 6 meses, ¿ok? Entonces, no deje esa droga tan pesada a la familia después de tantos gastos que hay de médicos y todo. No deje esa droga tan pesada. Ay, pues es que yo ni un seguro de vida compré y pues no tengo nada. Pues algo, su plan funeral. Hágalo, porque lo va a tener que hacer. Cuando menos, deje esa tranquilidad, ¿ok? Ustedes, hijos, si están escuchando, yo sé que es difícil preguntarle a los padres, ¿verdad? Pero coménteles, dígale, fíjate, hay planes, papá, mamá, que se van pagando en abonos, porque la droga, ¿para quién es? Para los hijos. Y los pobres hijos a veces ni dinero tienen, o no tienen trabajo, o lo que sea, y pues ahí tienen que andar pidiendo el prestado y o sacando préstamos o lo que sea. Así es de que pues es algo muy importante que tienen que ponerse a pensar, ¿verdad? Si usted es una persona que ya sus hijos ya no están en casa y todo, es lo último que vamos a hacer por ellos, créamelo. Hay personas que dicen, ay, pues que ellos lo hagan, que yo ya les di la vida, yo ya los mantuve. No, perdóneme, pero es algo que usted tiene que hacer, es lo último. ¿Por qué? Porque son sus deseos, no lo de ellos. Son sus deseos. ¿Qué es lo que usted quiere? Porque ellos si no tienen dinero, ah, levántelo, entiérrelo y ya, o quémelo, qué triste, ¿no? Entonces eso es muy importante que usted entienda, ¿verdad? Entonces es algo que es importante que lo piense, que ya no haga desidia, ¿verdad? Otra cosa que me encanta de esta funeraria que yo represento es que tiene mucho estacionamiento.

eso le van a cobrar más. ¿Por qué le menciono esto? Tuve una clienta que me dijo que precisamente eso, que estuvieron muy descontentos porque no cabían, estaban todos afuera, se les descompuso el aire, no tuvieron que caminar 5 cuadras para llegar a la funeraria y y les cobraban creo que más de $300 por usar la capilla más grande y no era no más que de 200 personas. Y pues estaban muy molestos, ¿verdad? Me dijo, ¿y ustedes no me van a cobrar? No, señorita, ustedes van a pagar, van a escoger ese día la capilla que ustedes requieran. Si ustedes tienen una familia muy grande, pueden tener la capilla de hasta 300 personas, ¿verdad? Otra cosa, ¿quién califica? Aquí conmigo todo mundo califica hasta los 90 años con protección. Fíjese nada más. También hay gente que han venido conmigo que a la abuelita, a la mamá de 80, 83, 84, no les daba ninguna protección por la edad, ya no importaba la edad, les dijeron que no por la edad. Aquí conmigo, esta señora, precisamente una clienta, su mamá perfectamente bien de salud con 85 años, la protegimos inmediatamente en 2 semanas que llegó su contrato, ella ya estaba protegida el 100%. Como le digo, hasta los 90 años, fíjese nada más. Entonces, si usted ya tiene más de 90, pues desafortunadamente ya hay que comprarlo y pagarlo. También hay otra manera que le puedo decir qué hacer, ¿verdad? El día que yo me siente con usted. Pero, no esperen tanto. Yo sé que a veces ustedes piensan que ya porque hacen eso se van a morir. No. Ay, es que eso es llamar la muerte. No. Discúlpeme, yo tengo 20, más de 27 años con mi funeral y todavía no me muero. Así es de que no crea que porque planea se va a morir. No, la muerte va a llegar cuando Dios lo decida, ¿ok? No cuando usted planee. Entonces, ¿qué es lo que está esperando? ¿Que se enferme? ¿Que le suba la inflación? ¿Que ya no lo pueda pagar? Créamelo, sí se puede. Hay una persona que me encantó porque esta señora que conozco, ella vende tamales riquísimos y luego vende bastantes y me decía, ay, es que quisiera, pero no puedo. ¿Cómo que no puede? ¿Qué edad tiene? Pues, ¿qué tal edad? Con 2 docenas de tamales ya la hizo. ¿Cómo? Sí. Y usted vende hasta 15, 20 docenas por semana. Ay, sí, es cierto. Entonces, pues ya, gracias a Dios, ya le hice su plan a a mi clienta, ¿verdad? Porque pues no es mucho lo que tiene que pagar. Si usted divide el pago entre 4 semanas, créamelo, vamos y gastamos en sodas, papitas, todo lo que nos hace daño, ahí lo tenemos en la casa, menos las cosas que vamos a necesitar. Nos preocupamos mucho por las cosas materiales y todo, pero nunca planeamos por las cosas que sí van a suceder, por lo más importante, ¿verdad? Y acuérdense que no nos vamos a escapar, nadie nos vamos a escapar. Todo tiene un principio y un fin, el omega. El principio y el fin. Así es de que ya entienda esto, ¿verdad? Entonces, pues, ¿para qué esperar tanto tiempo para planear si usted lo puede hacer ahorita? Ahorita es una inversión, porque eso es lo que es, una inversión en algo que va a suceder, ¿verdad? Entonces, piénsela. Piénsela porque ya pasaron muchos años y los planes están subiendo, subiendo, subiendo. Las cremaciones están subiendo, todo, todo, todo. Y ahorita yo todavía le puedo dar planes muy económicos, con protección, que en 2 semanas están protegidos y también son planes que usted va a congelar el precio de hoy, así como los abonos. Los abonos también se congelan. Nada de que tengo una aseguranza, pero fíjese que me está subiendo cada año. Sí, son unos tipos de seguros que le están subí, subí, subí, sube. Y a la hora del hora no le está bajando también la protección. ¿Por qué? Por la edad. Hay muchos, muchos, muchos tipos de seguros de vida que la gente no entiende. Entonces, a la hora del hora, pues se la pintan muy bonito con los seguros de vida o se le abren los ojos porque, ay, es que acá me van a dar 20 mil, 30 mil, 50 mil. Señora, ¿para qué? ¿Para ir a regalarlos a la funeraria? Por favor, ahorita usted congeló un precio y así se queda. Y una cosa que no le acabé de decir es que esta compañía que yo represento, también su dinero se está invirtiendo. Entonces, aunque usted haya congelado un precio y muere en 10, 15 años después, su plan ya vale mucho más, mucho más.
que a la hora que se pague su funeral, lo que

0: sobre de su dinero, se lo van a dar al beneficiario. Hay gente que califica, hay gente que no, porque hay gente que muere pronto y no subió mucho su plan. Pero de ahí va a cubrir todo el paquete, todo el funeral. Entonces, en el caso, por ejemplo, de mi papá lo compré en el 2003, murió hace 2 años. Había subido tanto que todavía nos regresaron una buena cantidad. Otra persona que me, cuando yo mencioné esto en el radio hace unas semanas, me llamó y me dijo, fíjense que a nosotros no nos quisieron dar ni un 5 y no nos quieren, ya no vamos a usar la funeraria y nomás nos van a dar lo que mi madre pagó hace 20, 30 años. Dije, ¿cómo? No, le digo, le tienen que pagar lo que cuesta en el futuro. Entonces llamamos y sí, efectivamente nos dijeron que solamente le iban a dar $2,000. Dije, ¿pero cómo, señorita? Le dije, tiene que pagar el beneficio de muerte. No, eso se queda la funeraria con él. ¡Wow! Eso no me la sabía. Entonces ya comprobé que sí hay funerarias que no le devuelven el dinero que tuvo crecimiento, ¿ok? Eso es muy importante, que a la hora que yo me siente con usted, le puedo dar más detalles cómo es lo que, cómo trabaja eso. Entonces, piense lo que le estoy diciendo para que usted sepa cómo trabajan todos los programas, todos los funerales, y no se confunda, ¿ok? Bueno, ahora le voy a dar mi teléfono una vez más. Mi nombre es Lupita Meneses, a 915-253-3741, 915-253-3741. Llámeme, ya no haga más desidia, por favor. Con gusto yo le voy a dar toda la información. Trabajo todos los días hasta los domingos en la tarde, después de las 2 de la tarde, porque yo sé que hay muchas personas que trabajan y son los días que descansan. Entonces con gusto yo hago una cita con usted, pero sí es importante que pues que esté en serio, ¿verdad? Porque hay personas pues que no están muy en serio en esto, y pues también ahorita está carita la vida. Así es de que pues tengan consideración, porque mi trabajo es ayudarles a ustedes. Y como les dije al principio, sigo en esto porque me fascina mi trabajo. Es un trabajo muy bonito poder ayudarle a la gente a hacer algo que un día va a suceder, y que no se quede esa droga tan pesada a sus hijos, ¿ok? También acuérdese que le vamos a incluir sus nietos menores de edad, para que si un día Dios no lo quiera llegar a pasar una tragedia, nosotros nos encargaremos del plan funeral, pero tienen que ser local para los nietos, ¿ok? Todos esos detallitos se los daré. Bueno, ahora le voy a decir los planes más solicitados. Los planes más solicitados, pues, es el servicio tradicional, que es con entierro. Son planes completos, como le dije antes. ¿Qué debe de llevar? Levantar cuerpo, carroza, lo llevan a la funeraria, lo preparan, lo bañan, lo embalsaman. ¿Por qué? Porque va a haber cuerpo presente para el servicio, para su servicio cristiano, para su misa, rosario, todo eso. No importa qué religión sea, ¿verdad? Lo van a preparar, lleva sus tarjetas, lleva su libro, lleva una cruz, y todo eso se queda totalmente congelado, los precios. ¿Qué quiere decir congelado? Que no le van a subir los precios. Nada de que, oiga, me dijo una señora que todos modos voy a tener que pagar. No, discúlpeme, no escuche a la gente. La gente no sabe, usted no sabe lo que tenía la mamá. A lo mejor la mamá estaba enferma y no le pagaron todo, por eso tuvo que pagar algo, o no les incluyeron los extras. Ahora, ¿qué son los extras? Los extras es, por ejemplo, el sacerdote o el pastor, las actas, las flores, los policías, todo eso se le incluyen. Y a esa hora, también otro cliente tuvo que pagar $2,000, y conmigo no tuvo que pagar, no tenían que pagar nada, porque ya tenía más de 10 años con el plan, y lo que creció su dinero pagó la pequeña diferencia que subieron esas 4 cosas. También les explicaré cómo es que sube su dinero, ¿ok? Entonces ahí, por ejemplo, nosotros con mi padre no tuvimos que pagar ni un 5, al contrario, nos devolvieron dinero. ¿Por qué? Porque ya tenía muchos años con su plan. Yo también ya tengo muchos, muchos años con mi plan. Mis hijas ya tienen sus planes por muchos años. Toda mi familia está preparada. ¿Por qué? Porque ya hemos pasado por esto y había sido difícil. Es difícil cuando usted no tiene nada. Y no me diga que no ha pasado por esto. O tal vez no ha pasado, pero le ha tocado cooperar. Y es difícil porque a veces que uno puede y el otro sí, y se pelean, y porque tú no cooperaste y tú diste muy poquito y se anda peleando la familia. ¿Verdad que eso es así es? Yo sé que me están escuchando y yo sé que han pagado algunos de ustedes por esto. Así es que eso es importante. El otro plan que también se vende, que piden, hay gente que no tienen ya familia y gentes mayores que son solitos o lo que sea, y dice, yo nada más quiero algo inmediato. Perfecto. Algo inmediato es levantarlo, prepararlo, embalsamarlo, ponerlo en su ataúd y llevarlo al cementerio. Y ya le explicaré también todos los detalles de cómo son los entierros inmediatos, porque hay dos. El otro es, uno es muy sencillo, que nomás van y lo dejan, y otro es que le hagan un servicio ahí en el panteón. Ya le daré detalles de lo que incluye, de lo que debe de incluir, que no ande en ese día. Ay, es que le faltó esto, es que le faltó lo otro, y lo va a tener que pagar al costo de lo que vale ahorita. Cuidado, cuidado. Entonces, eso son cosas importantes. ¿Se da cuenta por qué es importante sentarse y escuchar y aprender? ¿Verdad? Ok, y luego tenemos el tradicional, igual que el primero, pero después viene la cremación. Hay personas que dicen, no, yo sí quiero que me lleven a misa, mi rosario, mi esto, mi lo otro, que me hagan un servicio y ya al final que me quemen. ¿Está bien? Ese es el tradicional, que lleva igual, levantar cuerpo, carroza, lleva preparación de papeleo, todo, lo van a embalsamar. ¿Por qué? Porque va a haber un servicio, ya sea misa o servicio cristiano, su rosario, lleva un ataúd de renta. ¿Por qué? Porque va a estar el cuerpo presente. Aquí lleva mucho más cosas. ¿Por qué? Porque hay que tener todo lo de la cremación, llevarlo al crematorio después de que se termina todo, y luego después viene la preparación del cuerpo, lleva la caja de cartón y la urna al crematorio. Igual lleva flores, tarjetas. Y no lleva policías porque no va a haber procesión. Después tenemos también, los veteranos solamente reciben su pedazo de tierra. No hay servicio, usted lo tiene que comprar, créamelo o no. Hay personas que no lo creen. Luego después la diferencia de un seguro de vida. La diferencia de un seguro de vida, recuerde que el seguro de vida lo va a pagar toda la vida. Y a los que van a regalar más dinero, pues es a la funeraria, porque va a pagar el costo del futuro. Créamelo. Ahorita usted congele mejor el precio, y más si es una persona mayor, ya no ni se le ocurra comprar un seguro de vida. Y también los cementerios, el cementerio, tengo todo tipo de cementerio, el mausoleo, las urnas, para las nichos, las nichos para las urnas, perdón. Y también el cementerio que yo represento no le cobra intereses y está baratísimo comparado con otros que valen más de 10 mil, 15 mil dólares. Acá le va a costar una. Así, una miseria, poquitititito, y no va a pagar intereses, créamelo. ¿Ok? Entonces es importante que entienda que lo más importante primero es el servicio, ya después el cementerio. Acuérdese que es algo que envuelve dos cosas: el servicio funeral y luego el terreno. Ya si no alcanzó, bueno, pues es más justo que los hijos le ayuden con eso, ¿verdad? Así es de que ahorita usted preocúpese primero por el servicio, especialmente si usted no se va a quedar en El Paso, no quiere comprar un pedazo de tierra aquí porque no se lo va a poder llevar. El servicio con ese funeral, sí. El servicio, si usted se mueve de aquí, se lleva su plan con usted, ya le doy instrucciones qué es lo que debe de hacer para que se lo cubran en otra parte. ¿Ok? Entonces eso es importante. 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Por favor, ya ya tiene mi número, llámeme, haga su cita, ya no haga desidia, empiece bien con el mes. Mire qué rápido se está yendo el tiempo, ¿verdad? Increíblemente, ya vamos a entrar en septiembre, fíjese nada más, y todavía no hace nada. Todavía la está pensando. Ay, no, no, es que ya quieres que me muera. No, no, no, discúlpeme, todos nos vamos a morir, no es que queramos que no se muera, es que se va a morir. No sabemos si sano o no sano, nos vamos a morir. ¿Ok? Entonces, si usted es una persona enfermita, lo que sea, hágalo, conmigo lo puede hacer, los voy a proteger. Entonces, por favor, hágalo, ya es algo que va a tener que hacer. Ya no haga desidia porque es algo que mire todas las desgracias que están pasando diario, diario, que se mató en una motocicleta, que chocó, que un borracho, que aquí, que allá. Créamelo, todo mundo califica con nosotros. Hágalo, es algo que va a tener que hacer, por favor, no espere más. ¿Ok? Yo voy a esperar su llamada, le voy a tomar su nombre y su dirección, o usted puede venir a la oficina, yo puedo ir a su casa, puede ser cualquier día de la semana, en el día, en la tarde. Lo más tarde, 6, 7, 8 de la noche, yo puedo ir a su casa porque hay personas que trabajan, pero con gusto yo los voy a atender. Si quieren estar sus hijos ahí, me encantaría. Entonces, por favor, llámeme. Mi nombre es Guadalupe Meneses, ya con más de casi 28 años sirviendo a la comunidad en esto, ¿verdad? Y mi número es 915-253-3741. 915-253-3741. Si no le contesto, por favor, déjeme su nombre y su teléfono. Yo le devolveré la llamada. Déjeme un mensaje, por favor. Si no quiere que lo moleste, nomás dígame, nomás estoy guardando su número, yo le llamo o hábleme para hacer una cita, por favor, se lo pido. Que me deje un mensajito, ¿verdad? Entonces, sí, porque muchas veces llaman para guardar el teléfono y yo llamo y no contestan y pues espero las llamadas. Dios me los bendiga esta mañana, que tengan muy buen día y pues ya saben, hay que prepararnos, hay que invertir en las cosas que sí van a suceder. 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Que si sabe de alguien que aún no tiene un plan, sus hermanos, sus padres o quien sea, recomiéndenme. Con gusto yo los voy a atender y se lo voy a agradecer infinitamente. Bueno, pues que tengan un hermoso día. Dios me los bendiga. Hasta luego.
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9: La jornada arranca con el Porto City. El Borussia Dortmund se va a enfrentar al Villarreal. El Real Madrid, que viene de perder en la Liga contra el Betis y perder el liderato, se enfrenta al Inter. El Brujas se enfrenta al Aston Villa. El AEK Atenas se enfrenta al Linz. El Lille se enfrenta al Betis. La bestia negra del Real Madrid este fin de semana en la Liga Española. El Paris Saint-Germain arranca la defensa del título. ¿Lo ganará de nuevo buscando un tricampeonato? El Real Madrid, Barcelona, el City, el Bayern, siempre candidatos. Del minuto de fútbol de primera les habló Quique Lanza.
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8: La jornada arranca con el Porto City. El Borussia Dortmund se va a enfrentar al Villarreal. El Real Madrid, que viene de perder en la Liga contra el Betis y perder el liderato, se enfrenta al Inter. El Brujas se enfrenta al Aston Villa. El AEK Atenas se enfrenta al Linz. El Lille se enfrenta al Betis. La bestia negra del Real Madrid este fin de semana en la Liga Española. El Paris Saint-Germain arranca la defensa del título, lo ganará de nuevo, buscando un tricampeonato. El Real Madrid, Barcelona, el City, el Bayern, siempre candidatos. Del minuto de fútbol de primera les habló Quique Lanza.
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6: La jornada arranca con el Porto City. El Borussia Dortmund se va a enfrentar al Villarreal. El Real Madrid, que viene de perder en la Liga contra el Betis y perder el liderato, se enfrenta al Inter. El Brujas se enfrenta al Aston Villa. El AEK Atenas se enfrenta al Linz. El Lille se enfrenta al Betis. La bestia negra del Real Madrid este fin de semana en la Liga Española. El Paris Saint-Germain arranca la defensa del título. ¿Lo ganará de nuevo buscando un tricampeonato? El Real Madrid, Barcelona, el City, el Bayern, siempre candidatos. Del minuto de fútbol de primera les habló Quique Lanza.
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qué, por qué. Te permito que me hables así, que te ponga un alto. Tal parece que hasta los demás han ido notando que falta mucha comunicación entre nosotros. Hemos tenido

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